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contemporánea es una canción lenta, melancólica y adecuada a ciertos estados de ánimo del pueblo, por lo que fue aceptada y desarrollada por otros compositores hasta el presente.

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0: Señoras y señores, hoy hablaremos de Demetrio Ortiz. Demetrio Ortiz fue un prolífico artista paraguayo, músico, compositor, dramaturgo y coreógrafo de danzas paraguayas. Demetrio Ortiz Vargas nació en Piribebuy, departamento de Cordillera, el 22 de diciembre de 1916, ya que sus padres estaban trabajando en esa ciudad con motivo de las fiestas patronales de Ñande Yaraguazú. Pero a los 3 días de su nacimiento regresaron a su hogar de la capital paraguaya y fue registrado como asunceno. Hijo de Juan Anacleto Ortiz, nacido en el barrio de Baciao de Lambaré y de María Blásida Vargas Benítez, nacida en Pinosa, Asunción. Inició su carrera artística en 1937 como integrante del grupo Aficionados de General Santos, donde hacía las veces de guitarrista, cantante y actor. En 1938, ya profesionalmente, bajo la dirección de Zoilo F. Cantero, formando dúo con Demetrio Aguilar, integró el conjunto Ocarapoté. En 1939, ambos integran el conjunto Mandu Aroré, dirigidos por Santiago Cortesi y José L. Melgarejo. En 1943 conforma junto a Ignacio Melgarejo y Digno García el trío Asunceno, trasladándose al Brasil, donde permanecen hasta 1946. A su regreso a Asunción, enfrenta el 10 de octubre de 1946 el inmenso dolor de la muerte de su querida madre, para quien había compuesto en febrero de 1943 en Concepción la que sería su primera guaranía viajera, según sus propias palabras: "Mis noches sin ti". En 1947, después de los acontecimientos de la Revolución, el dúo Melgarejo Ortiz pasa a formar parte de una delegación artística encabezada por el maestro Herminio Jiménez, iniciando una gira desde el noreste argentino hacia la capital. Al llegar a Buenos Aires, el conjunto se separó y Demetrio pasa a integrar en calidad de guitarrista el conjunto del gran Félix Pérez Cardoso, de renombre en la Argentina, querido y respetado por los folcloristas del vecino país. Estando actuando con ellos en Córdoba, en 1948, es que compone la guaranía que trascendió fronteras, Recuerdos del Pacaraí. A partir de 1950, integró diversos conjuntos, luego formó su propia orquesta y se dedicó de lleno a todas las expresiones del arte folclórico paraguayo, alentado por su esposa, Elida Maidana. Su reconocida labor musical fue editada en su totalidad por Fermata, cuyo director y amigo, Mauricio Brenner, más conocido como Ben Molar, debutara como actor con la música paraguaya con los versos de Tus Lágrimas. Falleció en Buenos Aires Demetrio Ortiz, rodeado de su familia, de sus amigos y admiradores, el 18 de agosto de 1975. Sus restos mortales descansan actualmente en el cementerio Jardín de la Paz de Lambaré.
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guarania, el género musical propio del Paraguay, creada en la década de 1920 por el músico José Asunción Flores.

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0: Institución cultural e histórica del Paraguay. La Basílica de Caacupé. Es un centro religioso y cultural de nuestra tierra con un imponente diseño arquitectónico. La Basílica Nuestra Señora de los Milagros de Caacupé. Es un templo sagrado ubicado en la ciudad de Caacupé, departamento de Cordillera, a unos 54 kilómetros de Asunción. El Santuario de la Virgen de Caacupé es una basílica católica de nuestro país que fue inaugurado el 8 de diciembre de 1765, convirtiéndose luego en un lugar de peregrinación para muchos creyentes de todos los puntos de la nación. La piedra inicial de la futura basílica fue colocada el 15 de abril de 1945 por el Monseñor Juan Sinforiano Bogarín. La Basílica de Caacupé es fruto del aporte de cada paraguayo y que llevó un lapso de 61 años para llegar al final de su construcción. En la guerra contra la Triple Alianza, fue lugar de recogimiento y de hospital. Durante la guerra con Bolivia, fue considerado como el altar de la patria. La Basílica de Caacupé es considerada una de las obras arquitectónicas más sagradas en el mundo, junto con otros dos santuarios, la de Częstochowa en Polonia y Montserrat en Cataluña, España. La Basílica de Caacupé es la única a nivel mundial que reúne las condiciones esenciales de fe y nacionalidad de un país. La iglesia ha sido visitada por dos papas diferentes, Juan Pablo II y el Papa Francisco. Fue ascendido al rango de Basílica Menor el 11 de julio del 2015 durante la visita del Papa Francisco al Paraguay.
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0: costumbres y tradiciones de la caña paraguaya son declarados patrimonio cultural. La Secretaría Nacional de Cultura oficializó la declaración de los saberes, prácticas y expresiones culturales vinculados a la caña paraguaya como patrimonio cultural inmaterial nacional. Esta distinción, oficializada a través de la resolución Secretaría Nacional de Cultura número 450/2026, va más allá del producto físico y otorga un valor fundamental a la riqueza intangible acumulada a lo largo del tiempo. La normativa protege desde el cultivo de la caña de azúcar, la molienda, fermentación y destilación, hasta los oficios tradicionales, la gastronomía, los usos medicinales, las historias orales y las prácticas de hospitalidad que han sido heredadas de generación en generación por agricultores, destiladores y comunidades rurales. Con este nuevo marco regulatorio, el Estado paraguayo amplía y consolida la salvaguarda de una de las identidades culturales y productivas más emblemáticas de la nación. Con este nuevo marco regulatorio, el Estado paraguayo amplía y consolida la salvaguarda de una de las identidades culturales y productivas más emblemáticas de la nación.
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1: Gigante fuimos ayer de América la colonial. Nuestra grandeza sacrificó, se lo porá. 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

Trayecto de la campaña. Escrito en 1923 por el entonces cabo segundo Emiliano R. Fernández. Dedicado especialmente a todos los reservistas de la gran campaña durante la revolución de 1922 y 23, principalmente a los de la primera división del ejército legal al mando del coronel José Julián Sánchez.

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Estero en Bocayá, planta nacional del Paraguay. El cocotero paraguayo, conocido como Bocayá, fue declarado oficialmente planta nacional del Paraguay. La ley que lo respalda fue promulgada el 13 de diciembre del 2024. La normativa también establece como símbolos nacionales a la flor del cocotero y a su fruto, reconociendo su importancia histórica, cultural y alimenticia para el país. En su fundamento técnico, se argumenta que el cocotero Bocayá paraguayo es una planta nativa, genuina, típica y autóctona de nuestro país, un componente típico y simbólico del paisaje de las campiñas paraguayas, a la que con su erguido recto tallo gris perla, que remata en un penacho de hojas muy verdes, se la distingue desde lejos por su atractiva elegancia y esbelto porte. Cocotero Bocayá, planta nacional del

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1: Declaran patrimonio cultural al Piracerirú de Ayolas. La Secretaría Nacional de Cultura declaró patrimonio cultural inmaterial nacional a las técnicas, saberes y vivencias tradicionales asociadas al Piracerirú del municipio de Ayolas, departamento de Misiones. La medida reconoce a este patrimonio vivo como parte de la identidad cultural del país. Mediante la resolución número 600/2025, el Piracerirú elaborado en el municipio de Ayolas ya integra la lista de patrimonios del Paraguay. Es la primera declaración de patrimonio cultural inmaterial que reconoce un plato típico de la gastronomía misionera, específicamente de la comunidad ayolense, que es el Piracerirú.
2: Ofreciendo el fruto de su trasnochar.
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0: la tradición más rica de nuestra tierra. La chipa es uno de los alimentos más básicos y tradicionales del Paraguay. Y desde el 2015 se celebra el Día Nacional de la Chipa cada segundo viernes de agosto. Por decreto número 5267/2014, que también lo proclama como alimento nacional. La iniciativa surgió como medida de protección de la identidad paraguaya. También por resolución 829/2015, la Secretaría Nacional de Cultura declaró como patrimonio cultural inmaterial los conocimientos y técnicas de elaboración de la chipa paraguaya. La chipa identifica al Paraguay en sus diferentes presentaciones y tiene la particularidad de ser el único país donde los buses de turismo detienen la marcha en plena ruta para que suba una chipera a ofrecer este manjar tradicional. La chipa viene en diferentes presentaciones, pero en ninguna de ellas debe faltar el almidón o el queso paraguay. Aunque la preparación de la chipa generalmente depende de la creatividad o habilidad de las personas o familias, la mayoría de ellas tiene sus secretos en la receta para que salgan crujientes por fuera y blanditas por dentro. Día Nacional de la Chipa.
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Institución cultural e histórica del Paraguay. Estadio Comuneros. Fue sede del primer campeonato sudamericano de baloncesto masculino en 1949 y el escenario del título sudamericano femenino de Paraguay en 1952. Originalmente con graderías de madera, fue remodelado en 1962 con estructura de cemento. Una tormenta destruyó el techo en construcción el 26 de enero de 1978. El gobierno aprovechó el hecho para demolerlo definitivamente, citando razones de seguridad y cercanía al Palacio de López. Durante décadas, la Confederación Paraguaya de Básquetbol reclamó la propiedad del predio, actualmente ocupada por la Plaza Comuneros. La desaparición del estadio es considerada una de las mayores pérdidas para la infraestructura deportiva paraguaya. Más que un estadio, fue un centro de desarrollo integral para atletas. Somos

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Tecoporá. Una expresión del idioma guaraní que habla del buen vivir, de la convivencia armoniosa y del respeto hacia los demás. Más que una palabra, es una manera de entender la vida. Una invitación a construir comunidades donde el bienestar sea compartido. Tecoporá, buen vivir.

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la tradición más rica de nuestra tierra. La chipa es uno de los alimentos más básicos y tradicionales del Paraguay. Y desde el 2015 se celebra el Día Nacional de la Chipa cada segundo viernes de agosto. Por decreto número 5267/2014, que también lo proclama como alimento nacional. La iniciativa surgió como medida de protección de la identidad paraguaya. También por resolución 829/2015, la Secretaría Nacional de Cultura declaró como patrimonio cultural inmaterial los conocimientos y técnicas de elaboración de la chipa paraguaya. La chipa identifica al Paraguay en sus diferentes presentaciones y tiene la particularidad de ser el único país donde los buses de turismo detienen la marcha en plena ruta para que suba una chipera a ofrecer este manjar tradicional. La chipa viene en diferentes presentaciones, pero en ninguna de ellas debe faltar el almidón o el queso paraguay. Aunque la preparación de la chipa generalmente depende de la creatividad o habilidad de las personas o familias, la mayoría de ellas tiene sus secretos en la receta para que salgan crujientes por fuera y blanditas por dentro. Día Nacional de la Chipa.

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Institución Cultural e Histórica del Paraguay, la Catedral de San Lorenzo. Está ubicada en el centro de la ciudad, rodeada de hermosas plazas, plazoletas y una calle peatonal. La catedral y sus plazoletas ocupan una manzana entera, lindada por las calles Gaspar Rodríguez de Francia, San Lorenzo, Coronel Romero y la avenida Defensores del Chaco. Es considerado por muchos un magnífico edificio religioso, ya que su estilo es único en la República del Paraguay, un templo neogótico para San Lorenzo. A finales de la primera década de 1900, la comunidad sanlorenzana conformó una comisión pro templo ante la aparición de deterioros en la estructura de la capilla construida en la década de 1800.

1950. El 30 de julio de 1915 son aprobados los planos del nuevo templo para la ciudad, los cuales fueron solicitados por la Comisión Pro Templo al Departamento Nacional de Ingenieros. El 8 de agosto de 1915 es colocado la piedra fundamental de este nuevo emprendimiento con la presencia del presidente de la República, don Eduardo Scherer. Además participaron el monseñor Juan Sinforiano Bogarín, el cura párroco de San Lorenzo, presbítero José María Jiménez, los miembros de la Comisión Pro Templo y la ciudadanía en general. Cuando la construcción estaba aún en sus inicios, es nombrado como nuevo párroco de San Lorenzo el presbítero Saturnino Rojas. Este había realizado estudios en Europa y durante su permanencia en Bélgica se había vuelto un aficionado a la arquitectura gótica de ese país. Aprovechando que las obras del nuevo templo de San Lorenzo estaban aún en sus inicios, propone y convence a la Comisión Pro Templo cambiar los planos y construir el templo con este estilo arquitectónico. Ya con el apoyo de la Comisión, solicita al arquitecto Luis Navarro la confección de nuevos planos. 11 de junio de 1919 es la fecha en la que son aprobados los planos del nuevo proyecto. Los trabajos empiezan inmediatamente, pero tarda casi 50 años en concluir las obras. Año 1954, aún sin estar completamente terminado, el templo es bendecido por el monseñor Aníbal Mena Porta, arzobispo del Paraguay. Año 1961, es nombrado cura párroco el padre Carlos Radice. Durante su permanencia en el cargo, en 1961 a 1969, realizó un arduo trabajo para reunir los fondos mediante campañas de recaudación con el objetivo de concluir las obras del nuevo templo. En el año 1968, finalmente es culminada la obra, dando a la ciudad de San Lorenzo su tan ansiada iglesia de estilo neogótico. El reloj de la catedral data de la década de 1850. Originalmente estuvo instalada en la Catedral de Asunción, donde fue instalado por el ingeniero inglés Henry Goodwin, ayudado por el ciudadano alemán Juan Buchmansu. La campanada inicial fue escuchada a las 12 del 23 de abril de 1851. Desde entonces, el reloj permanece en la Catedral de San Lorenzo, marcando las horas y su presencia en la fachada principal del nuevo templo concluido en 1968. Con el correr del tiempo y ante la falta de mantenimiento, el reloj deja de funcionar en la década de 1990. A finales del año 2008, se pone en marcha una comisión para reparar y poner a funcionar de nuevo el reloj de la catedral. Objetivo logrado el 23 de agosto del 2009. A finales del 2008, se pone en marcha una comisión para reparar y poner a funcionar de nuevo el reloj de la catedral. Objetivo logrado el 23 de agosto del 2009.

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Yoaihu. Una palabra del idioma guaraní que significa amor. Amor a la familia, a la amistad, amor a la tierra que nos vio crecer. El Yoaihu se expresa de diferentes maneras, reflejado en el cuidado, el respeto y la presencia. Porque amar también es estar. 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

Este día es dedicado a uno de los productos más nobles y generosos de nuestra tierra, enraizado en los ricos saberes de nuestro pueblo, al punto que es señalado como parte inseparable de nuestra identidad. Es la noble yerba mate, que es celebrada en cada 11 de octubre desde 1997 por un decreto del Poder Ejecutivo. La yerba es un producto naturalmente paraguayo. Su nombre científico es Ilex paraguariensis y es consumida por la mayor parte de la población, ya sea en tereré, mate, cocido negro u otras bebidas. La yerba mate se encuentra en el 90% de los hogares paraguayos y tiene además un gran valor histórico. El origen del uso de la yerba proviene de los pueblos nativos, ya que fue un alimento básico de los guaraníes que la llamaban ca'a en idioma guaraní y que significa planta o hierba. Feliz Día Nacional de la Yerba Mate.

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0: amigos, ¿cómo están? Bienvenidos. Aquí estamos para compartir la primera entrega de la semana. Hoy lunes, inicio laboral para nosotros. Y como siempre, el gusto y el contento de compartir con ustedes de lunes a viernes de 9 a 12 esto que titulamos Buenos Días Paraguay. Aquí están los compañeros Faustino Mesa, Óscar Recalde Blanco y Aníbal González Centurión. Óscar Recalde Blanco, ¿cómo estás? Muy buenos días.
1: Muy buenos días, Aníbal González Centurión, buenos días a Faustino. Ya estamos plenamente ingresados a la semana laboral y por supuesto ya con muchas ganas de ofrecerles, como ya teníamos, buenas canciones, algunas opiniones y comentarios que hacen siempre a cada una de nuestras mañanas de 9 a 12, de lunes a viernes en Radio Nacional del Paraguay 95.1. Y tenemos una temperatura de 19 grados 6 décimas, la humedad 100%, obviamente. No soplan vientos en superficie y tendríamos una jornada que estima que la máxima será solamente de 21 grados en la jornada de hoy. Y un día fresco, cielo cubierto, vientos del sur, lluvias dispersas con ocasionales tormentas eléctricas. Y bueno, en las primeras horas se dieron algunas neblinas en algunos sectores. Pero esto va a tener continuidad seguramente en la semana y vamos a ver qué se promueve desde la extensión del pronóstico, principalmente en Asunción. Para mañana martes tendríamos un día de fresco a cálido, cielo mayormente nublado, vientos del sur, lluvias dispersas y neblinas en las primeras horas. Una mínima de 17 grados y una máxima de 25 grados. Para el día miércoles tendríamos una mínima de 17 grados y una máxima de 26 y un día de fresco a cálido, cielo mayormente nublado, vientos del sur, lluvias dispersas, luego mejorando. Y a partir del jueves sí, ya tendríamos un día que se mantendrá con una mínima de 17 grados y una máxima de 24 grados. Y el día estará de fresco a cálido, cielo mayormente nublado y soplarán ya vientos del sur que va a ir disipando toda esta nubosidad permanente que estamos teniendo en estos últimos días.
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0: 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En el comienzo, ¿qué teníamos, Oscar?
1: Teníamos a Luis Jara y Entre Mares haciendo Tú Me Haces Falta.
0: Como siempre deseamos una linda, bonita y bendecida jornada para todos. Ligera llovizna en Asunción. Esto va a continuar hasta el miércoles, así como están las cosas según la Dirección General de Meteorología.
1: Así mismo, señor, y esto va a tener continuidad por lo menos con un par de días más. Y Y bueno, pero nosotros vamos a estar acompañándoles como siempre con buena música en Buenos Días Paraguay.
0: El tiempo acorde para escuchar buena música, música romántica, estar juntitos y hacernos mimos ahí. ¿Por qué no, verdad, Oscar?
1: Y seguramente
0: tomando
1: sí, señor.
0: Mate,
1: compartiendo
0: el desayuno.
1: Exacto.
0: Preparando lo que va a ser ya el almuerzo de hoy día. Y bueno, nosotros ambientamos ese hogar, esa oficina, ese automóvil, ese ómnibus. Donde estén los muchachos escuchando la 95.1.
1: Así tal cual. Y bueno, vamos a darle continuidad a todo esto y lo hacemos con Ricardo Montaner. Y la canción Te echo de menos.

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0: Bueno, así escuchábamos Princesa Rolando Rodas.
1: Nuestro compatriota, gran cantante.
0: Pura jiponala, tipo.
1: Oh, pura jiponala. Un saludo para Rolando, mi gran amigo, Rolando R. Rodas. Bien, algunas efemérides que compartimos en el inicio de nuestra misión. Hoy estamos recordando el nacimiento de Soledad Pastorutti en el año 1980. Cantante argentina, muy buena cantante.
0: Sí, señor.
1: 1989 nace Pablo Henrique Manso, futbolista brasileño, gran jugador, ¿eh? Uh-huh. 1990 nace Melody, cantante española. 1997 fallece John Denver, músico estadounidense de country. Uh-huh. En el año 2002 fallece Ray Conniff, director de orquesta y músico estadounidense.
0: Sí, un capo.
1: Sí, señor. El de pelo blanco, sí, con barba blanca. Así estaba actuando en los últimos tiempos.
0: Sí, sí, sí, señor.
1: Es el Día Mundial de la Raza. Antes era feriado, el 12 de octubre, ¿te acordás?
0: Fue feriado mucho
1: tiempo.
0: No sé
1: desde cuándo.
0: Eso yo no sé.
1: Ya no es feriado.
0: Exacto, sí, cierto.
1: Es el día de Nuestra Señora del Pilar y Nuestra Señora de la Aparecida. Es el día del descubrimiento de América. Día de la raza, día del respeto a la diversidad cultural argentina. Día de Colón en Estados Unidos. Día del encuentro de dos mundos en Chile. Es el Día Internacional contra la Gestión Digital de Restricciones. También, en el día de hoy estamos compartiendo eso. Bueno, algunas efemérides que compartimos aquí en la FM de Radio Nacional del Paraguay. Ya estaremos escuchando un tema por Soledad Pastorutti un poco más adelante. Y tal vez también un tema por Ray Conniff, coro y orquesta.
0: Que fue un gran director de orquesta, que era muy simpático. Él tenía un swing diferente con su orquesta. Él le hacía participar al público y qué sé yo, no solamente dirigía a su orquesta, sí, sino tenía una dinámica distinta en el escenario.
1: En efecto. Bueno, le ponemos música a la mañana. Son las 9:23. Después estaremos hablando del fútbol, mi querido Oscar.
0: Sí, señor, y vamos con David Bisbal y la canción Adoro.

0: un par de bellas canciones, Adoro, que pertenece originalmente a Manzanero, Armando Manzanero, pero interpretado por David Bisbal, y Casi Terroso, el sonido presentado por Vanessa Martin y Axel.
1: 9:31, estamos en la FM de Radio Nacional del Paraguay, presentándoles como cada mañana de lunes a viernes, Buenos Días Paraguay. 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
1: Somos Faustino Mesa, Oscar Recalde Blanco y Aníbal González Centurión. Tiempo de escuchar la música paraguaya. ¿Tuviste la oportunidad de conocerle a Wilfrido Prat Godoy?
0: Solamente de nombre, señor.
1: Bueno, fue un gran cantante. Tuve la oportunidad de conocerlo. Mi gran amigo. Y lo recuerdo con cariño, con afecto, a Wilfrido Prat Godoy. El 12 de octubre de 1936, él nacía en Asunción. Cantante y gran compositor. Wilfrido Prat Godoy y los Santos del Paraguay, de Carlos Sosa. Amorosamente.

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Una canción que fue una inspiración de Jagger Richards para la esposa de el señor David Bowie, y que porque había un disgusto entre ellos, entonces Mick Jagger le compone la canción, secundado por Keith Richards, porque al igual que Lennon McCartney, también ellos siempre se conjugaron para las composiciones. Entonces, esta canción, Angie, fue publicado en 1973 y llega al número uno exactamente ese mismo año. Estamos hablando de la banda más grande de rock and roll de todos los tiempos y la lengua más famosa del planeta. Hacía exactamente 2 años que ellos empezaban a publicar dentro de su propio sello Rolling Stones Records, y tenía la incorporación después de Brian Jones, que había fallecido en 1969, y en 1970 se incorpora uno de los genios que tuvo en la guitarra, el señor Mick Taylor. Hasta 1973 termina esta grabación y Mick Taylor abandona nuevamente la banda y lo reemplaza el que hasta hoy día está vigente, el señor Ronald David Wood, más conocido como Ron Wood. Bueno, así escuchábamos publicación y número uno absoluto de los Rolling Stones, Angie. Ahora nos toca recorrer un poquito más a otra banda de los años 70, principalmente. No es una banda, es un dúo, eran marido y mujer, bajo el rótulo de el rótulo era Captain and Tennille. Y ellos se forman en 1972, en el 74 ellos formalizan su matrimonio, y la canción se llama Hazme Eso Una Vez Más. Aquí está Captain and Tennille, publicación del año 1979.

9:50, estamos en la FM de Radio Nacional del Paraguay. ¿Alguien puede decirme desde cuándo no se festeja, no es feriado el 12 de octubre, Día de la Raza? Antes, ¿te acordás, Faustino? Día de la Raza era feriado. No recuerdo exactamente desde cuándo esto no va, o dejó de ser feriado. Bien, hoy, en el Día de la Raza de la Hispanidad, estamos recordando el cumpleaños de Soledad Pastorutti. Ella nació el 12 de octubre en Arequito, Argentina, en el año 1980. Conocida simplemente como Soledad, o por su apodo La Sole, es una cantante, compositora, actriz, conductora y productora argentina. Ganó el Premio Nacional Sadai a los artistas en el Festival Nacional de Folclore de Cosquín el 26 de enero de 1996, evento que la lanzó a la fama. Su música renovó el folclore argentino en la segunda mitad de la década de 1990 y provocó un acercamiento de esta corriente musical a los jóvenes. Es considerada, dentro de la camada del folclore joven, junto a otros artistas contemporáneos como Abel Pintos y Luciano Pereira. Hoy estamos recordando el cumpleaños de Soledad Pastorutti. Aquí ella interpreta Fina Estampa. Felicidades, Soledad.

0: La canción Invéntame, Marco Antonio Solís, el Buki Mayor.
1: Bendecido y buen lunes, señores Oscar y Aníbal. Excelente ese tema musical. Dice, no sé a qué tema se refiere, tal vez a este tema. Raquel Ribeiro, muchas gracias Raquel. Buen día, Radio Nacional del Paraguay, señor Aníbal, señor Blanco, señor Faustino. Hoy también está de aniversario nuestro glorioso club Guanahaní, de mi bella y amada emboscada, Guanahaní, dice acá. Cumple 109 años de vida institucional. Fundada un 12 de octubre de 1917 con sus colores marrón por el café y blanca por las piedras que representan el trabajo de los emboscadeños. Tenemos tantas figuras que con amor vistieron la casaca que ya son nuestras estrellas blancas, como Javier Buey Gaona, Carlos Martínez, Jorge Ladio y los que aún están disfrutando cada domingo en nuestras canchas como nuestro orgullo de México 86, Juan Carlos Araújo, los hermanos Cantero, Gustavo Cañete. Nuestro cariño al presidente Hernán Regín, a nuestra bella reina Gabriela Jazmín Insfram González. Gracias, San Agustín. Y acá dice, Blanca de mi bella emboscada. ¿Será un tema que pidieron? Toda emboscada, estamos escuchando Radio Nacional del Paraguay.
0: Muchas gracias. Muchas gracias.
1: Y acá me muestra la foto de la de los 109 años. Algunos jugadores, la bandera, entrega de premios y la hermosa reina Gaby, que me envió la foto también acá. Hermosa, ¿eh?
0: Sí, muy linda, muy linda.
1: Muy linda, muy bonita. Muchas gracias por compartir esta información con nosotros. El amigo José también me dice, hoy es feriado en Argentina. Jim West. Bueno. Julio César Núñez me dice, te envío material si te sirva. Hoy es el Día de la Raza y esta poesía es de Manuel Ortiz Guerrero, dedicada a los pueblos originarios de América ante la colonización española. Gracias, Julio César Núñez, por compartir con nosotros. Manejando, voy, estoy yendo a San Lorenzo y escuchando tu emisión. Valentín Osorio, muchas gracias. Bueno, vamos a los comerciales antes de la música paraguaya. 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
1: Bien, son empresas que respaldan Buenos Días Paraguay en la FM de Radio Nacional. Hay dos partidos hoy.
0: Hay dos partidos, pero...
1: Sí. 2 de mayo tiene la posibilidad, si gana,
0: de volver a la punta.
1: De volver a la punta, único puntero.
0: Imagínate.
1: Te puedes imaginar.
0: Y eso es lo que hablábamos hace la semana anterior nada más, de que estaba Libertad y después estuvo Olimpia. Y ahora, de vuelta otra vez, se va a cambiar el tablero si es que ocurre lo vaticinado, que puede ser que gane hoy.
1: Nacional Recoleta y 2 de mayo Sportivo Ameliano, los partidos para hoy. Uh-huh. Olimpia empató.
0: ¿Crees que 2 de mayo pueda superarle a Recoleta?
1: Sí, a Ameliano.
0: Ameliano, perdón.
1: Sí, claro que sí, juega muy bien. 2 de mayo le hizo un partidazo a Cerro Porteño. Bueno, Cerro Porteño cuando eso...
0: Estaba también...
1: Estaba malísimo. Hoy Cerro Porteño recuperó algo de mística, de entrega, de empatía, de compañerismo. Visto el partido, 3-0 le ganó a Luqueño. Y un gran partido de Cerro Porteño, mojando la camiseta, corriendo. Así se juega el fútbol. Uh-huh. Así se juega el fútbol.
0: Y bueno, era un poquito lo que hacía falta también. Que... Gente ávida de triunfos.
1: Esa limpieza le hizo bien, ¿eh?
0: Sí, señor. Sí, señor.
1: Bueno, partidos importantes. El torneo está realmente muy, digamos, ajustado para ciertos equipos. Está 2 de mayo, está Libertad, está Olimpia, está Nacional, está Guaraní, por Dios.
0: Y un poquito más
1: Cerro Porteño.
0: Cerro Porteño también.
1: Y está ahí, pero difícil. Cerro apunta a la Copa Paraguay. El miércoles... Juega frente a San Lorenzo. La lógica dice que Cerro debería ganar. Pero en el fútbol hay que jugar los 90 y tantos minutos.
0: Sí, así tal cual.
1: Bueno, me amenaza la cuña.
0: Sí.
1: De ella, pues, la... De ella, va epio la herida. Se la ha mandado, Gabriel.
0: A la pucha, no.
1: Y te haces del Oscar Recalde.
0: A la pucha, mirá vos. Esta es una historia fantástica. Mami, escucha esto. Porque ella tuvo la oportunidad de conocerla, de verla enfrente a la Recoleta, vendiendo flores y compañía para el cementerio. Estamos hablando de...
1: Delfina
0: Serrín.
1: Y la amenaza a Oscar Recalde. Le dice Oscar Reyes Portada, ahí no. Ey, cuama, va a ayudarte.
0: Ey, cuata, y nada más va la Delfina.
1: Y Oscar se va. La Eshola. Arriero, Eshola Quimba. Eshola jefe, Eshola cacique. Eshola príncipe.
0: Eshola ídolo.
1: Va, ey, coña, puta sede. Ojola, tipo.
0: Sí, señor.
1: Y hoy cola igual.
0: Pues es que hay un ex ministro del Interior que le gusta mucho.
1: No voy a decir nombre.
0: No voy a decir nombre. No, es del Partido Colorado, aclaro. Así es que le gustaba mucho esta canción. Creo que canta algo.
1: Pura ají, por nada, tipo.
0: Pura ají.
1: Bueno, esta es la historia de Mateo Gamarra, ¿verdad?
0: Sí, señor.
1: Sea tiempo de avisar, Heina. Quintana Escalante.

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0: La canción Perdido sin ti, Ricky Martin.
1: El cantante de Puerto Rico. 10 con 18 minutos, ya divisamos la presencia del compañero Arnaldo Silvio Grau, por ahí cerca en instantes, reemplaza a Faustino Mesa. Víctor John Quiroga está de vacaciones, ¿eh?
0: Disfrutando unas merecidas jornadas.
1: Visto su cuerpo bronceado en ciertas playas paradisíacas del Brasil.
0: Ah, me parece magnífico, che. Lo malo, él sabe siempre.
1: Y hay que disfrutar de las vacaciones, ¿eh? Bien, estaba entrando en las redes sociales y quiero enviar un saludo. Y desearle una pronta recuperación. No sé qué tiene exactamente, pero según un comunicado de la familia de Luis Aníbal López Cáceres, está atravesando un momento muy delicado. Él es funcionario de una empresa de seguros y tiene su emisión los días sábados en Radio Isapé 90.7. Una audición de música paraguaya que lo lleva hace tiempo. Y es un entusiasta de la música nuestra. Y visto un comunicado que me apena, me da tristeza, porque es un comunicado muy, muy profundo. Dice que está muy delicado de salud y pide oraciones por él y comprensión, y que estará un poco alejado de sus actividades habituales hasta una pronta recuperación, la cual deseamos una pronta recuperación de Luis Aníbal López Cáceres. Así es que para los familiares, para Luis Aníbal, el deseo de una pronta

0: recuperación, que se restablezca. Y vamos a pedir a los oyentes, a la gente que le conoce a Luis Aníbal, porque es un folclorista, tiene su emisión los días sábados, reitero, en Radio Guisapú, de 19 a 20. Él deseó, y vamos a pedirle a los oyentes que oren por él para que se recupere rápidamente y salga de esta situación que está atravesando.
1: Sin lugar a dudas, siempre una afección así convoca a todos los amigos y no solamente a los familiares.
0: Y también, de paso, vamos a el festival que se va a realizar muy pronto, homenaje a Juan de la Cruz Vera, de Banda Sudamericana.
1: Sí, sí, sí.
0: Va a ser el 20 en el Club Atlético, 24 de mayo, el 15 de noviembre a partir del mediodía.
1: Sí, señor.
0: Eso... Hay que estar solidarizándonos con los amigos y especialmente con los músicos, ¿no? Con Juan de la Cruz Vera, director de Banda Sudamericana.
1: Y van a estar muchos artistas.
0: Tierra Adentro, Los Moyanos, Yaguá Japinay, César Andrés, Banda Sudamericana. Y otros atractivos para amenizar esta jornada y solidarizarnos con Juan de la Cruz Vera, que debe hacerse una intervención quirúrgica. Así es que el 15 de noviembre, todos en el 24 de mayo de Upacaray.
1: Así mismo.
0: Bien, vamos a la música. Oscar Recalde Blanco, primera entrega, hoy lunes 12 de octubre del año 2026. Buenos días, Paraguay.
1: Escuchamos ahora a Laura Pausini y la canción Mientes.

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0: Bien, teníamos a los Nocheros haciendo Tú y Yo. La gente puede comunicarse con nosotros enviando mensajes, audios a través del 0962-328018.
1: Ya en instantes, Oscar Recalde Blanco, experto en deportes, va a hablarnos de los posibles equipos que van a ascender a primera. La gente pide acá, me dice, che, ¿por qué no hablas de la gente que va a pelear para subir a primera también? Entonces le dije yo, bueno, no. ¿Quién mejor que Oscar Recalde para hablarnos sobre esto?
0: No. Yo no manejo mucho, pido mil disculpas, pero es la misma cosa que yo diga, por ejemplo, Aníbal González Centurión va a hablar de los clásicos.
1: ¿Y por qué no? Si sé, algo sé.
0: No, claro, pero yo mínimamente yo puedo seguir la conversación, pero no voy a entrar yo a hacer un analista de deporte, porque acá los muchachos de deporte de la 920 me van a salir.
1: ¿Vas a decir que yo no sé de clásicos?
0: No.
1: Me encanta, he bailado, he animado. Sé algún tema, no sé cómo usted, pero algo sé.
0: Y bueno, yo lamento mucho, no manejo fútbol formalmente. Podemos hablar de temas que podrían ser tocados a profundidad, pero acá no solemos hacer eso.
1: No, acá onda light, tranquilo, cosas positivas.
0: No hablamos de proyecciones futuras para el Paraguay.
1: No hablamos de homicidio, de esto, aquello. Dejamos de lado. Para eso están los otros medios. Acá hablamos de cosas positivas, ¿eh?
0: Sí, señor.
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1: Huele bien usted, Oscar Recalde.
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1: La hora marcada por Joyería Venus, 10:37, Estados Unidos, casi a cero.
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1: 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Faustino Mesa en la parte musical, por ahí cerca. Arnaldo Silvio Grau. En micrófonos, Oscar Recalde Blanco y Aníbal González Centurión. La música paraguaya. Hoy está de cumpleaños Ernesto Cristóbal Richard Palma, requintista. El 12 de octubre de 1989 nace Ernesto Cristóbal Richard Palma. Aquí tenemos a los hermanos Richard Palma, de Emiliano R. Fernández y Emilio Bobadilla Cáceres, con Etilla Vesta.

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0: Aquí estamos en la FM de Radio Nacional del Paraguay 95.1. Somos tus compañeros, tus amigos, tus acompañantes, los que estamos siempre contigo, ahí en la cocina, manejando el vehículo, el transporte. Un saludo cordial para los amigos conductores, mucho cuidado. A elevar un poquito más el volumen para que escuchen Radio Nacional del Paraguay. Buenos días, Paraguay. El trabajo profesional de Faustino Mesa, Arnaldo Silvio Grau, Oscar Recalde Blanco y Aníbal González Centurión. ¿Qué tema escuchábamos,
1: Oscar? Escuchábamos un par de artistas que se consagraron definitivamente, hasta inclusive se emitió una novela sobre la vida de ellos, César Di Camargo y Luciano. Y la canción No Puedo Negar.
0: Linda canción, linda melodía.
1: Sí. Y ellos son, llenan estadios donde van.
0: Sí.
1: Son muy queridos, son muy respetados.
0: Bueno, hoy es el Día Mundial de la Artritis Reumatoide.
1: Sí, señor, el Día Mundial de las Enfermedades Reumáticas y de la Artrosis Reumatoide. Se conmemora cada 12 de octubre con el objetivo de sensibilizar e informar sobre la prevención y el diagnóstico temprano de estas afecciones. En Paraguay, el Ministerio de Salud Pública y Bienestar Social conmemora esta fecha recordando la importancia de un estilo de vida saludable y brindando asistencia médica a pacientes adultos y pediátricos. La artritis reumatoide es una afección crónica e inflamatoria que ataca principalmente el revestimiento de las articulaciones, manos, muñecas, pies, rodillas, mandíbula y columna vertebral, provocando dolor, hinchazón y rigidez. Bueno, mi rodilla forma parte de esa colección. Afectación sistémica no solo daña las articulaciones, sino también que en casos de avanzados puede comprometer otros órganos como la piel, los ojos, los pulmones, el corazón y los vasos sanguíneos. El dolor articular persistente, en especial como síntoma, aparece justamente en especial si se acompaña de hinchazón o inflamación. La rigidez matutina en las articulaciones, que dura más o menos una hora, y signos generales de decaimiento, malestar general o fiebre leve. Esto se recomienda también para su prevención, una actividad física regular que ayuda a mantener la movilidad y prevenir el deterioro articular. La alimentación saludable contribuye a reducir la inflamación general del organismo y proteger el sistema musculoesquelético. Y una consulta temprana favorece acudir a un especialista en reumatología ante la persistencia de ciertos síntomas para evitar daños permanentes en los huesos y en los cartílagos.
0: Bien, Día Mundial de la Artritis Reumatoide.
1: Así.
0: Compartimos esta efeméride aquí en la 95.1.

0: sé que te perdí el título de esta guaranía. Recordando hoy, 12 de octubre, en el año 1915 nace en Udine, Italia, José Bragato, músico y compositor, adoptó la ciudadanía argentina y era muy amigo del Paraguay. De José Bragato y Mauricio Cardoso Campo, sé que te perdí el trío Cristal. 10:54, hoy estamos recordando a un señor que tenía un corte especial, en el cuero cabelludo. Hay una foto de él en las redes, barbita blanca, gran director de orquesta, Oscar Recalde Blanco.
1: Sí, señor, estamos hablando de Joseph Raymond Conniff, que lo conocimos en el mundo artístico como Ray Conniff, que nació en Massachusetts un 6 de noviembre de 1916. Y conocido, fue músico destacado, director de orquesta, arreglista, que desaparece un día como hoy de California, 12 de octubre del 2002. Director de orquesta, arreglista, vocal e instrumental, trombonista estadounidense, y se caracterizó por emplear un coro acompañando a la orquesta que él formó. Su orquesta junto a Percy Faith, entre las mejores y aceptadas y recibidas en Latinoamérica por los arreglos musicales realizados a las canciones hispanoamericanas. Aunque no se destacó por tener una producción original, su estilo particular e interpretación de temas populares de otros artistas fue suficiente para poder ser aceptado por la gran audiencia. Y esto forma parte también de recordarlo con estas canciones, y principalmente porque se emitía en uno de los canales de televisión, se emitía mucho los especiales de Ray Conniff en nuestro país. Y bueno, vamos a escuchar algo, Aníbal.
0: Claro.
1: ¿Qué escuchamos? ¿Qué? Paraíso.

0: Ray Conniff, coro y orquesta y este paraíso.
1: Bueno, que paraíso siempre dicen la gente que viene del extranjero por el Paraguay. Uh-huh. Pero para muchos no es un paraíso fiscal.
0: Bueno, estamos en la FM de Radio Nacional del Paraguay. 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
0: 11:01.
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0: 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Buenos días, Paraguay. Ya sentado placenteramente, Arnaldo Silvio Grau, le damos la bienvenida. Despedimos al compañero Faustino Mesa. El 12 de octubre de 1919 nace en Limpio Mirna Veneroso. Uh-huh. Actriz y musa inspiradora de la poesía de Teresa Guanajame, escrita por Teodoro S. Mongelós y Julián Alarcón. Su nombre verdadero, Mirna Gil Casal. Aquí tenemos esta composición de Teresa Guanajame por Rigoberto Arévalo y su trío de siempre.

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5: Bien, muchas gracias, Arnaldo Silvio.
6: Arnaldo Silvio Grau.
5: Gran trabajador, ¿eh? Bueno, Julio César Chávez me envió un material. Julio César, no es Chávez, Núñez. Julio César Núñez, perdón. Aquí me envía una grabación, hoy en el Día de la Raza, y esta poesía es de Manuel Ortiz Guerrero, dedicada a los pueblos originarios de América ante la colonización española. Guaraní a España, autor Manuel Ortiz Guerrero. Aquí nos interpreta Julio César Núñez en la FM de Radio Nacional del Paraguay.

tiempo aquí fui rey, señora mía. Yo soy aquel que fue el desnudo dueño del melódico bosque en donde habían las grutas milagrosas del ensueño. Fue mío el cerro que descansa a solas. El glauco espartillar también fue mío. Las piraguas danzantes en las olas fueron mías también, y mío el río. Yo soy el rey desnudo y poderoso que un tiempo aquí reinó, señora mía. Mi corona de plumas, el saudoso yataí, rememora todavía. En mis bosques de oscuras doradillas, sin nada que envidiar paz ni fortuna, estático adoraba de rodillas la lívida hermosura de la luna. Yo soy aquel que bajo la arboleda, donde el guayabo en flor de aroma abraza, con mi agreste mimbú de son de seda, llorar hacía el alma de mi raza. Fui dueño de un imperio fabuloso, con sierras de diamante y ríos de plata, y el idioma que tuve era oloroso a selva, a plenitud de fuerza grata. Desde los Caribes del mar sonoro hasta el Uruguay manso extendía bajo la cruz del sur mi cetro de oro. España, aquí fui rey hasta que un día llegaron tus terribles bergantines con tus hijos vestidos de coraza que en justas de arcabuces y espadines arrasaron mi reino con mi raza. Y entonces perdí todo, todo. Mi cerro Lambaré, mis ríos, mis lomas, mis frescos Cahagüí, que eran a modo de un pesebre nupcial a mis palomas. El blanco guinatí de mis esteros, el auriazul huaá de mis palmares y mis bosques de caá con sus overos y elásticos mancebos, los jaguares. El dorado abatí de mi consumo, el aromado petú de azul ceniza y el tacuaneé con cuyo zumo la embriaguez se deleita y se eterniza. Todo perdí, todo, hasta mi idioma, que cual mi yerutí solloza y canta, y como mi airete grato es de aroma, perseguido agoniza en mi garganta. Hasta mi universal Padre infinito, Tupá, Señor de luz y de armonía, perseguido también mira contrito, suplantada su fe desde ese día. Mis cobrizas doncellas sin sus paños se acostaron al pie de tus banderas, con tus hijos de piel y ojos extraños del amor en las dulces borracheras. Mi pobre Urutaú, fantasma vivo de la raza, solloza todavía su amargura de amor desde aquel día. Yo soy el rey, desnudo y pensativo, que un tiempo aquí reinó, señora mía.

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0: Nada se compara a ti, Álvaro Torres.
1: Bien. Aquí estoy recibiendo más información sobre el estado de salud de Luis Aníbal López Cáceres. Dice, pedido de ayuda solidaria. Hay mucha necesidad, Oscar.
0: Lamentablemente.
1: Hay mucha necesidad y es difícil a veces darle a todo el mundo. Queremos ayudar, queremos hacer esto, pero la gente que atraviesa de repente un mal momento a veces no entiende, ¿verdad? Pero si no puedo yo, tal vez Oscar Recalde pueda. Y si no puede Oscar Recalde, tal vez yo pueda. O Arnaldo, ¿verdad? Luis Aníbal López Cáceres debe someterse a una angioplastía, un procedimiento cardíaco de urgencia médica. ¿Te puedes imaginar?
0: Bárbaro.
1: Estamos atravesando un momento muy difícil y cualquier aporte, por pequeño que sea, será de gran ayuda para afrontar esta situación. La gente puede colaborar con Luis Aníbal López. Él tiene una emisión en Radio Isapé los sábados. Con Diana López, su hermana. Alias, cédula de identidad 557-4319. Reitero, alias, cédula de identidad 557-4319. Luis Aníbal López Cáceres es un conductor de programas folclóricos y mucha gente, muchos artistas, creo, entiendo, podrían ayudar. Porque él le promociona, él le ayuda, él está con los artistas.
0: Y la difusión que le da, que entonces, es muy importante. Y este es un momento también para extenderle la mano a quien siempre otorgó una posibilidad,
1: sí.
0: Porque los artistas necesitan difusión.
1: Bueno, el deseo de una pronta recuperación y ojalá que Luis Aníbal López Cáceres, muchacho joven, salga de esto. Salga de esto.
0: Sí, ojalá.
1: Dios te bendiga, Luis Aníbal. Bueno, estamos en la FM de Radio Nacional del Paraguay, 11:24, Oscar Recalde Blanco.
0: Sí, señor. Y bueno, estábamos hablando fuera de micrófonos y qué importante es lo que recibí acá desde el punto de vista de lo que siempre ocurre. Avanzar despacio no significa estar perdiendo, significa que todavía estás en camino. Y por lo general ocurre que el apresuramiento es lo que, por lo general, ocurre que estamos insistiendo tanto. Y de repente todo parece que está en una situación de quietud. Pero sin embargo, milímetro a milímetro se va moviendo la roca.
1: Bueno, tenemos en mente que el martes tendremos el placer de compartir la mesa con ustedes, dice don Mario, me envió el fin de semana.
0: Ah, bueno, aquí. Saludos a don Mario, a doña Venancio.
1: Y yo le dije, Oscar Recalde es el que decide, vamos a hablar con él, le dije.
0: No, señor.
1: Así es que yo no decido. Vamos a ponernos de acuerdo.
0: Mañana, ponernos martes, de acuerdo, sí. Pero mañana, yo no decido, aclarando.
1: Mañana martes.
0: Sí, señor, cómo no.
1: 11:25.
0: Muchas gracias por la...
1: Gracias, don Mario.
0: Por la invitación.
1: De nuestros oyentes fanáticos que nos invita a un almuerzo mañana. Creo que es el cumpleaños ya mañana de...
0: De doña Venancia, sí.
1: Mañana es el cumpleaños,
0: sí,
1: ¿verdad?
0: Sí,
1: de doña Venancia.
0: Sí.
1: Y don Mario vuelve a Texas el próximo año, ¿no?
0: Uh-huh.
1: Y... saludos para Juancito, que también está un poco enfermito, ¿eh?
0: Y que,
1: gran, bueno, artista.
0: Que es uno de los talentos paraguayos que triunfa en el país del norte.
1: Sí, señor. Bueno, aquí le ponemos música a la mañana del lunes. Seguimos matizando la mañana de Buenos Días Paraguay, FM Nacional 95.1.

0: Bien, el ganador decía Pedro Fernández, una canción originalmente compuesta por la señora Agneta Falsco, porque ustedes saben que el cuarteto ABBA era un matrimonio, era un par de matrimonios, y la señora, cuando se divorciaron de uno de los integrantes, se divorció de uno de los integrantes, compuso esta canción, y el ganador se lo lleva todo, es el rótulo original. Y aquí Pedro Fernández recreando muy bien esta canción, El Ganador.
1: 11 con 31 minutos, Tupiru Villa.
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1: Son firmas que respaldan Buenos Días Paraguay. Este Oscar Rescalde tiene su salida, ¿eh? 11 con 32 minutos. Vamos a la música paraguaya, señoras y señores. Hoy estamos recordando a Aparicio de los Ríos, Oscar Recalde.
0: Sí, señor.
1: 12 de octubre de 1975, fallece en Buenos Aires Aparicio de los Ríos, poeta, cantante y compositor. Aquí tenemos de Aparicio de los Ríos, Canción de Ayer, Luis Alberto del Paraná y Los Paraguayos.

0: los artistas nacionales tienen un lugar preferencial aquí en Radio Nacional del Paraguay.
1: ¡Ay, perdón!
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0: Bueno, teníamos a Paz Martínez y la canción A Fuego Vivo. 11 de la mañana con 42 minutos. Nos estamos acercando al epílogo de nuestra entrega de hoy.
1: Bueno, el 12 de octubre creo que está por ascender, ¿verdad? El 12 de octubre en Itagua. Usted que tenía que ver el tema del fútbol.
0: No, del fútbol, usted me tira nomás.
1: Del tema deportivo, el 12 de octubre. ¿Ve quién está? Sol de América parece que está por ahí cerca. Materia pendiente, Oscar Recalde Blanco.
0: Y tantas cosas tengo en la materia pendiente que creo que le voy a deber a todo el mundo. Ese famoso... prefiero huir por la derecha.
1: Sí.
0: Así nomás.
1: Bien. El miércoles hay Copa Paraguay, ¿eh? Ayer los hinchas de Olimpia salieron renegados.
0: Pichaditos.
1: Pichados. Mucha gente le criticó a Ábalos, a Gabriel Ábalos. Y bueno, desde que vino Ábalos, el penal que metió después, nada.
0: Y forma parte
1: hasta
0: de...
1: Ahora, el hasta tema, ahora no me convence Gabriel Ábalos en Olimpia.
0: El tema radica en que, como estamos peleando la punta y qué sé yo, ¿verdad? Ya la gente no quiere más ni que empate. Quiere que gane todos los partidos. Y hay veces que no se puede.
1: Hasta ahora, Gabriel Ábalos no me convence.
0: Y vos decís que por la... Para mí que la cancha del Rubioño estaba...
1: Sí, pero anteriormente estaba en el, jugaba en el Estadio Defensores del Chaco, en otra cancha, pero... Pero...
0: Esta vez no...
1: No pasó nada. Ayer era difícil el fútbol en una cancha totalmente mojada, con aguas... con charcos de agua en gran parte, y la pelota no corría como debía correr. Pero hasta ahora no demostró Gabriel Ábalos lo que sabe, lo que tiene que hacer, porque él inclusive formó parte de la selección paraguaya de fútbol, ¿eh? Y ya la gente le estaba criticando también a Vitamina Sánchez ayer. Vamos a ver qué pasa en las próximas horas, ¿eh?
0: Paciencia no hay en el Olimpia, definitivamente.
1: Y sí, paciencia es lo que tenemos que tener. Bueno, 11 con 45 minutos, dos canciones más y después ya venimos con los saludos de cumpleaños. Hoy es el cumpleaños de la señora de nuestro amigo en común, el doctor Orlando Figorotón.
0: Ah, felicitaciones a la señora, sí señor, sí señor.
1: Y mañana estamos invitados para el cumpleaños de la señora Venancia.
0: Mañana, eso señor, al mediodía.
1: Al mediodía.
0: Culminamos nuestras tareas de cada mañana.
1: Y vamos para la...
0: Para el agasajo.
1: El agasajo para el hogar de doña Venancia y don Mario.
0: Así mismo.
1: Mañana al mediodía. Voy a tener el privilegio de irme en el 4x4 de Oscar Recalde Blanco. Vamos a la música.
0: Ay, Dios.

0: Un par de muy buenas canciones y muy buenos intérpretes. Estamos hablando de esto último que hace gala en la parte final, principalmente de su vocalización, Juan Gabriel haciendo Loco Enamorado. ¿Y qué más quieres de mí? También anteriormente sonaba con Rocío Dúrcal.
1: Bien, tiempo de saludar a la gente de cumpleaños. Mi querido Oscar Recalde Blanco. Señor. Saludos para la señora Gladys Fleitas Núñez. Está de cumpleaños. La distinguida señora de nuestro amigo Orlando Fiorotto.
0: Sí, señor. Felicitaciones.
1: De parte de sus tres hijos también, Ángelo, Chiara y Tommaso.
0: Todos ellos son de ascendencia italiana, por eso...
1: Ángelo, Chiara y Tommaso.
0: Sí.
1: Sí, señor. Muchas felicidades, señora Gladys Fleitas Núñez. Y después, ¿quién más? Mañana está de cumpleaños la señora Venancia.
0: Sí, mañana.
1: Muchas felicidades.
0: De antemano.
1: Hoy está de cumpleaños la señora Lilia Doldán. Ella es cantante.
0: Uh-huh. Sí, sí.
1: Felicidades, Lilia. Nuestro amigo Adolfo Vareiro. Alguna vez fue parte de Radio Nacional del Paraguay en la parte técnica. Departamento Técnico de Radio Nacional. Adolfo, un abrazo. Del Pilar Llanes. Felicidades, Del Pilar. Ella es... si mal no recuerdo, es compositora y actriz, ¿eh? Teresa Espínola. Wilfrida Fleitas. Nelly Fariña Rivaldi. Maricena. Están de parabienes. Para toda la gente que está cumpliendo años, algún tipo de acontecimiento, nuestro homenaje.
0: Felicidades.

0: Felicidades, amigos, que pasen bien. La promesa, el retorno, Dios mediante. Mañana, Oscar, no te cases, no te embarques. Martes 13.
1: Sí, a señor, la... mañana es martes 13.
0: ¿Usted cree en eso? Yo no.
1: Bueno, señor, yo... De cualquier manera, no me casé, no me embarqué tampoco, así que no sé qué sensación te puede provocar ese tipo de cosas. Martes 13.
0: El soltero más codiciado del Paraguay después de Arnaldo Silvio Grau, Oscar Recalde Blanco.
1: Sí, señor. Soy soltero, recuperado, pero soltero al fin.
0: El que tiene...
1: No.
0: La mosca.
1: No, nada que ver. Pero... mami suele decir, justamente, la ne problema cacua vean que se me embulan de eso, güey, me dice ella. Así es que creo que mami tenés razón.
0: La vez pasada salí en la calle y me dijeron, ¿algún ministro vino por acá? Y le digo, no está nadie. No, por el vehículo que está estacionado. Y le dije, ese es Oscar Recalde Blanco, le dije.
1: No,
0: el locutor que está conmigo, a la pucha.
1: No.
0: Y bueno.
1: Es un humilde tronco móvil. Es un humilde tronco móvil.
0: Estamos, Bueno, ha sido un placer compartir con ustedes la primera emisión. Saludo para Carlos López, nos llamó. Carlos, gracias por las palabras. Y nosotros mañana, Dios mediante, estaremos retornando con toda la energía, con todo el positivismo que tenemos siempre, Dios mediante, a partir de las 9. Celebremos la vida, el amor y la amistad.
1: Bien, señores, hemos compartido este trabajo con ustedes. Faustino Mesa en la primera parte emitiendo nuestra señal de Radio Nacional del Paraguay, emisora oficial del Estado paraguayo 95.1. Ahora continúa con ustedes Arnaldo Silvio Grau, se prolonga en el tiempo, va hasta la tarde. Aníbal González Centurión, director de este espacio de Buenos Días Paraguay, y esta voz Oscar Recalde Blanco. Les recomiendo siempre, hagan de todo, no abusen de nada, y mañana nos reencontramos a las 9 puntualmente en esta frecuencia. Permiso.
2: 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Dios mediante.
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Guarania, patrimonio cultural inmaterial de la humanidad. Nació en el popular barrio asunceno de Punta Canapá, cuando el maestro José Asunción Flores buscaba un ritmo que se diferenciara de la polca paraguaya, buscando una expresión más reflexiva. La primera pieza de este género fue Jejuí. Posteriormente, el maestro Flores trabajó junto al poeta Manuel Ortiz Guerrero, creando grandes clásicos como India Inderendape Ayú. Sus características principales: ritmo, compás de 6x8 con un tiempo ralentizado y sincopado. Las letras poéticas y nostálgicas que hablan del amor, la naturaleza y la melancolía. Interpretada tradicionalmente con guitarra, arpa paraguaya y canto, aunque también se ejecuta con grandes orquestas sinfónicas. Las letras suelen estar escritas tanto en guaraní como en español.

Guarania, patrimonio cultural inmaterial de la humanidad. La guarania es un género musical originario de nuestro país, creado en 1925 por el maestro José Asunción Flores. Se caracteriza por sus melodías lentas, melancólicas, y refleja la nostalgia y el sentir profundo del pueblo paraguayo.

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1: Escuchabas a Cristian Castro, la canción Después de ti, que después de ti, que nada, decía Cristian Castro en esta canción. 19 grados con 4, la actual temperatura en Asunción y área metropolitana. La sensación térmica 19 grados con 4 también, la humedad del 100%. Viento oeste-suroeste a 9 kilómetros en la hora. Para lo que resta de la tarde se anuncia lluvia dispersas con ocasionales tormentas eléctricas. En horas de la noche lluvias leves y dispersas, madrugada lluvias leves y dispersas. Vamos al pronóstico extendido para mañana. Meteorología anuncia una mínima de 17, una máxima de 25, fresco a cálido, cielo mayormente nublado, vientos del sur, lluvia dispersas y neblinas en las primeras horas. Miércoles 14, mínima 17, máxima 26, fresco a cálido, cielo mayormente nublado, vientos del sur, lluvia dispersas, luego mejorando. Jueves 15, mínima 17, máxima 24, fresco a cálido, cielo mayormente nublado, vientos del sur. Día viernes, mínima 15, máxima 25, fresco a cálido, cielo mayormente nublado, vientos del sur. Hasta el día miércoles tendremos lluvias dispersas y luego ya iría mejorando según el pronóstico de la Dirección General de Meteorología, pero las mínimas estarían entre 17 y 26, 17 y 22 grados. Las máximas entre 25, entre 24 y 26 grados también. Pero el día viernes vamos a tener una mínima de 15 y una máxima de 25 grados. Es el pronóstico para tener en cuenta estos días. Ya había muchas lluvias en nuestro país. Esperemos que las cosas ya estén mejorando en los próximos días. Desarrollamos algunas informaciones del ámbito nacional, las principales informaciones de la media jornada. Ministerio de Salud designa a nueva viceministra de Rectoría y Vigilancia. El ministro de Salud Pública, Isaías Fretes, oficializó la designación de la doctora Cintia Elizabeth Cardoso Nessi como viceministra de Rectoría y Vigilancia de la Salud en reemplazo del doctor José Ortellado. El titular de la cartera sanitaria informó de este cambio durante una conferencia de prensa realizada el día de hoy en Palacio de López. Aseveró que la doctora Cardoso es una persona con quien ya trabajó en otras ocasiones, reúne las condiciones profesionales para asumir esta responsabilidad y tiene los cursos de gerencia acorde a las exigencias del cargo. Remarcó que la persona a quien ella reemplaza, José Ortellado, es un excelente profesional del área cardiológica, cumplió un ciclo y ahora va a pasar a mejores funciones operativas, señaló el ministro de Salud, Isaías Fretes. En agosto, los sectores secundarios y de servicios impulsaron un crecimiento del 6.7 en la actividad económica. En la otra información, al cierre de agosto, la actividad económica mantuvo un dinamismo registrando un aumento del 6.7 a comparación del mismo mes del 2025, además de un crecimiento del 5.7 al cierre del octavo mes del año, en coincidencia principalmente de los sectores secundarios y de servicios, específicamente los subgrupos de electricidad, agua y manufactura, según detalla el informe del Banco Central del Paraguay. Pese a una caída del sector primario que tuvo una variación interanual negativa del 2.7, obtuvo un crecimiento del 8.5 en relación al total del año. En este apartado, la banca estatal señala caídas en los niveles de producción de raíz, de maíz mejor, trigo, algodón y yerba mate. Tal es así que puntualiza que este desempeño negativo podría ser disminuido al esperarse un comportamiento favorable de la agricultura a finales del 2026. Informaciones que compartimos con ustedes en nuestro espacio que denominamos Palabras de Mujer por la 95.1 FM Nacional. 55 minutos pasaron de la hora 12. Tiempo de escuchar nuestra canción, esta vez la voz de Jean Carlos Canela, para Porque Aún Te Amo.

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Si tú no estás aquí, decía Rosana en esta canción. Expo Empleo de Verano ofrecerá más de 100 puestos laborales en San Bernardino. El siguiente miércoles 21, el Ministerio de Trabajo, Empleo y Seguridad Social prepara una nueva edición de la Expo Empleo de Verano Summer 2026, que ofrecerá más de 100 oportunidades laborales para quienes buscan incorporarse al mercado de trabajo durante la próxima temporada estival. La feria se realizará el próximo miércoles 21 de octubre a partir de las 8 horas en la sede de la Municipalidad de San Bernardino, con vacancias dirigidas a personas interesadas en acceder a un empleo durante el verano. Algunas de las vacancias son para desempeñarse como cajero, cocinero, chofer, jardinero, recepcionista, entre otros. Las personas interesadas pueden consultar todos los puestos disponibles e iniciar su postulación a través del portal emplea.ministerio de Empleo y Seguridad Social. Además, la cartera estatal pone a disposición el número 0981-887900 para más consultas. Reitero el número telefónico 0981-887900 para todos los interesados en estas vacancias para el verano en la ciudad de San Bernardino. 100 oportunidades laborales para quienes buscan incorporarse al mercado de trabajo durante la próxima temporada estival en San Bernardino. Realizarán charlas sobre acicultura y producción de peces. Esto va a ser en la ciudad de San Lorenzo. Esta iniciativa es de la Facultad de Ciencias Veterinarias. Vamos a dar a conocer todos los detalles en el transcurso de nuestras programaciones sobre esta charla sobre producción de peces, acuicultura y producción de peces, que va a llevar a cabo las autoridades y estudiantes, la comunidad educativa, en este caso de la Facultad de Veterinaria. Y también está organizado, apoyado por la Asociación de Docentes de la Facultad de Ciencias Veterinarias de la Universidad Nacional de Asunción, el próximo 22 de octubre, sí, ya tenemos más información, el próximo 22 de octubre, la charla Introducción Práctica a la Acuicultura del Estanque al Pez, dirigida a personas interesadas en conocer los procesos de producción de peces. La actividad se desarrollará en modalidad presencial y virtual, con acreditación a las 11 horas en la Biblioteca y Centro de Documentación e Información de la Facultad de Ciencias Veterinarias de la UNA, sede San Lorenzo. La iniciativa cuenta con el apoyo del Departamento de Pesca y Acuicultura. El programa abordará las especies nativas y exóticas utilizadas en la producción nacional, así como sus características fisiológicas, anatómicas y productivas. También incluirá contenido sobre sistema y unidades de producción, clasificación y tipos de estanques y costos también de construcción. Asimismo, se tratarán aspectos relacionados con la alimentación e intuición de los peces, los tipos de alimentos, la frecuencia y la forma de suministro y el cálculo de las raciones. El encuentro incluirá además temas sobre los cuidados durante la cosecha, los métodos de sacrificio y las técnicas de procesamiento y también de comercialización. Para más información e inscripciones, los interesados pueden comunicarse al 0982-367270. Reitero esto, 0982-367270. Todos los que estén interesados en esta charla sobre acuicultura y producción de peces, que se va a desarrollar el 22 de octubre. Específicamente, la charla se denomina Introducción Práctica a la Acuicultura del Estanque al Pez, dirigida a todas las personas interesadas en conocer los procesos de producción de peces. La cita es en la Biblioteca y Centro de Documentación e Información de la Facultad de Ciencias Veterinarias UNA, sede es San Lorenzo. La actividad se desarrollará en forma, reitero, en forma presencial y también virtual. La acreditación se iniciará a las 11 horas de ese día 22 de octubre. 8 minutos ya pasaron de la hora 13. Seguimos con más canciones en la 95.1 FM Nacional. En sala de sonidos, el compañero Arnaldo Javier Grau Díaz de Bedoya. Escuchamos a Natalia Jiménez con esta canción, Creo en mí.

Escuchabas a Luis Fonsi con la canción No me doy por vencido. En el ámbito internacional, científicos buscan explicar ausencia de ballenas azules en Galápagos ante el calentamiento del océano. Las temperaturas inusuales y los cambios en la distribución del alimento plantean interrogantes sobre las rutas migratorias del animal más grande del planeta. Las ballenas

especialmente en el canal Bolívar, una zona de elevada biodiversidad marina. Los científicos pretendían localizar ejemplares para instalar transmisores satelitales y estudiar sus desplazamientos por el Pacífico Oriental. La expedición reunió a investigadores de la Dirección del Parque Nacional Galápagos de la Universidad de San Francisco de Quito, el Galápagos Science Center y WWF Ecuador, con participación de especialistas de las universidades estadounidenses de Oregon y Wisconsin. El equipo estuvo liderado por Daniela Alarcón y Juan Pablo Muñoz. Aunque no consiguieron localizar ballenas, los investigadores obtuvieron información oceanográfica que permitió identificar condiciones ambientales poco habituales. Las mediciones registraron temperaturas superficiales de entre 25, 52, 27 y 52 grados Celsius, mientras que a 100 metros de profundidad los valores oscilaron entre 19, 11, 19.67 grados. Científicos entonces buscan explicar ausencia de ballenas azules en Galápagos ante el calentamiento del océano. Las temperaturas inusuales y los cambios en la distribución del alimento plantean estos interrogantes sobre las rutas migratorias del animal más grande del mundo. 20 minutos de la hora 13. Pablo Alborán con esta canción, Solamente

Escuchabas a dos grandes de la música hispanoamericana, Ricardo Montaner y Juan Luis Guerra. Dios así lo quiso, el título de la canción. Cambios en la alimentación para cuidar tu corazón. Es importante cuidar lo que comemos para prevenir algunas enfermedades. Cuidar de nuestro corazón es una de las cosas más importantes que podemos hacer por nuestra salud. La buena noticia es que pequeños cambios en nuestra alimentación pueden marcar una gran diferencia. Algunas recomendaciones sencillas y efectivas para tal efecto. Llena tu plato de colores. Incorporar más frutas y verduras a tu dieta no solo es delicioso, sino también te brinda una variedad de nutrientes esenciales. Intenta hacer de cada comida una paleta de colores. Piensa en fresas rojas, espinacas verdes y zanahorias naranjas. Tu corazón te lo va a agradecer. Opta por granos enteros. Cuando eliges pan, pasta o arroz, busca las versiones integrales. Estos granos son más ricos en fibra y te ayudarán a sentirte saciado por más tiempo, además de beneficiar a tu salud cardiovascular. Cuidado con las grasas. Es fácil caer en la trampa de las grasas saturadas y trans que se encuentran en muchos alimentos fritos y procesados. En su lugar, elige grasas saludables como el aceite de oliva, aguacate y nueces. Tu corazón se sentirá más ligero. Reduce la sal. La sal puede ser un gran enemigo para la presión arterial. Intenta limitar el uso de alimentos procesados y experimenta con hierbas y especies para dar sabor a tus platos. Descubrirás nuevos sabores sin necesidad de tanta sal. Elige proteínas magras. Opta por carnes magras, pescados, legumbres y productos lácteos bajos en grasa. Estas opciones son más saludables y te ayudarán a mantener tu corazón en forma. Menos azúcar, más energía. El azúcar añadido puede sabotear tus esfuerzos por una buena salud. Limita las bebidas azucaradas y los dulces. En su lugar, disfruta de frutas frescas como un postre natural y delicioso. Aumenta la fibra. Incluir más legumbres, nueces y granos enteros en tu dieta es una excelente manera de mejorar tu digestión, reducir el colesterol. Además, son muy versátiles y fáciles de incorporar en tus comidas. Hidrátate bien, no olvides beber suficiente agua a lo largo del día. Mantenerte hidratado es clave para tu salud general y puede ayudar a que tu corazón funcione mucho mejor. Consejos para mantenerte en el camino. Planifica tus comidas. Un menú semanal puede ayudarte a mantener en el camino correcto. Controla las porciones, presta atención a las cantidades que consumes y disfruta de cada bocado. Disfruta de la comida, comer despacio y saborear cada bocado puede ayudarte a sentirte más satisfecho. Recuerda que cuidar de tu corazón no tiene que ser complicado. Con pequeños cambios y decisiones conscientes, puedes hacer una gran diferencia en tu salud cardiovascular. Consejos para tener en cuenta. 30 minutos pasaron de la hora 13. Escuchamos a Juanes y Nelly Furtado. Esta canción que lo escribió el cantautor peruano Ian Marco, titulado Tu fotografía.

Escuchamos a Rey con la canción Qué vida a la mía. Declaran al cocido tradicional paraguayo patrimonio cultural inmaterial. La Secretaría Nacional de Cultura declaró el cocido tradicional paraguayo como patrimonio cultural inmaterial en reconocimiento a los conocimientos, técnicas y prácticas vinculadas con su preparación y consumo transmitidos de generación en generación. La declaratoria se realizó en el Centro Cultural del Puerto de Asunción durante el conversatorio La Yerba Mate Paraguaya Orgullo Nacional, que reunió a representantes de instituciones públicas, productores y referentes del sector yerbatero. El reconocimiento comprende especialmente las prácticas tradicionales asociadas a la elaboración del cocido paraguayo, incluida su preparación como cocido quemado, una costumbre presente en distintos puntos del territorio nacional y vinculada a las tradiciones alimentarias de las familias y comunidades. Durante el acto, la ministra de Cultura, Adriana Ortiz Semidey, destacó la importancia de reconocer oficialmente una práctica transmitida entre generaciones y que forma parte de la vida cotidiana de los paraguayos. Como ejemplo de las particularidades regionales, mencionó la tradición conocida como asado de Concepción, denominación popular que recibe el cocido quemado en la zona del país, en alusión al humo que caracteriza su preparación durante las primeras horas. La ministra señaló además que la declaratoria representa el reconocimiento de una práctica tradicional que por su valor cultural debe continuar siendo transmitida y promovida en los hogares, instituciones educativas, espacios laborales y establecimientos turísticos. El conversatorio también abordó los avances del proceso de denominación de origen de la yerba mate paraguaya con la participación de representantes del sector público y privado. El cocido tradicional paraguayo declarado patrimonio cultural inmaterial. Y el tiempo se está prestando para un rico cocido. Cuando llueve y cuando hace frío, automáticamente pensamos en un cocido, pero acompañado de qué, Arnaldo, de mbejú y chipa. Es lo que siempre viene a la mente, ese acompañamiento del cocido con mbejú o chipa. Bueno, la gente lo acompaña como gusta, pero se asocia muchísimo el cocido cuando en el invierno, cuando llueve y hace fresquito, un rico cocido con mbejú o chipa. Tras esto, nosotros seguimos con más canciones en la 95.1 FM Nacional. Abel Pintos con esta propuesta, Hielo Albino.

La quinta estación con CUSA de 2, 20 grados la temperatura en Asunción y área metropolitana, la humedad del 98%, viento oeste a 18 kilómetros en la hora. Para lo que resta de la tarde, lluvias dispersas con ocasionales tormentas eléctricas. Esto va hasta la madrugada. Y para mañana, que dice meteorología, martes 13, mínima 17, máxima 25, fresco a cálido, cielo mayormente nublado, vientos del sur, lluvias dispersas y neblina en las primeras horas. Miércoles 14, mínima 17, máxima 26, fresco a cálido, cielo mayormente nublado, vientos del sur, lluvias dispersas, luego mejorando. Jueves 15, mínima 17, máxima 24, fresco a cálido, cielo mayormente nublado, vientos del sur. Viernes 16, mínima 15, máxima 25, fresco a cálido, cielo mayormente nublado, vientos del sur. El pronóstico para los próximos días en nuestro país. 47 minutos pasaron de la hora a 13. Nosotros vamos cerrando nuestro espacio del día de hoy. Continúa en Sala de Sonidos el compañero Arnaldo Javier Grau Díaz de Bedoya, porque en instantes ya llega Ñer. El Programa Nacional de Lectura, Escritura y Oralidad, impulsado por el Ministerio de Educación y Ciencias, cuya meta es mejorar la comprensión lectora, fomentar el hábito y de leer y hablar bien en niños, niñas y adolescentes. Así es que enseguida ya llega Añero. Ustedes continúan en sintonía de la 95.1 FM Nacional, que como todos los días tiene las mejores propuestas para todos ustedes. Gracias por la preferencia. Nos reencontramos mañana. Tengan ustedes muy buenas tardes.

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0: buenas tardes, queridos amigos. Arrancamos así con la alegría, la energía y la buena onda de siempre, el programa de Mi Patria Soñada por la 95.1 FM Radio Nacional del Paraguay. 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Y arrancamos con la mejor música del mundo, la música paraguaya.
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1: Seguimos, queridos amigos, aquí por la 95.1 FM Radio Nacional del Paraguay, con mi patria soñada y con la mejor música del mundo, la música paraguaya y, por qué no decirlo, también la música foránea, que gusta mucho a la gente. 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
1: Bien, queridos amigos, seguimos aquí por la 95.1 FM Radio Nacional del Paraguay con el programa de Mi Patria Soñada. 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Seguimos con la música, compañeros.

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1: Seguimos, queridos amigos, aquí por la 95.1 FM Radio Nacional en Paraguay, con Mi Patria Soñada y con la mejor música del mundo, la música paraguaya y, por qué no decirlo, también la música foránea, que gusta mucho a la gente. 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
1: Bien, queridos amigos, seguimos aquí por la 95.1 FM Radio Nacional del Paraguay con el programa de Mi Patria Soñada. 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Seguimos con la música, compañeros.
3: Ahí vamos con el bombón asesino, vamos.

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Final del programa de Mi Patria Soñada el día de hoy aquí por la 95.1 FM Radio Nacional del Paraguay. Y nos despedimos con el agradecimiento profundo a toda la querida audiencia, a los compañeros de Sala Técnica y por supuesto a la UNIDA, Universidad de la Integración de las Américas, la UNIDA que nos presentó como siempre el día de hoy. Nos vamos con el compromiso de regresar mañana a las 14 en punto. Bendiciones para todos. Chau, chau, chau.

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0: Los medios de comunicación del Estado paraguayo se suman a la conmemoración del Día de la Raza.
5: Somos Latinoamérica, no lo olvidemos nunca más.
0: Una de las denominaciones que se le da al 12 de octubre, día en que se recuerda la llegada a América del navegante Cristóbal Colón en 1492. Su origen simboliza la nueva identidad cultural, producto del encuentro y fusión entre los pueblos nativos de América y los españoles, además de la valoración del patrimonio cultural hispanoamericano.
6: El sueño es la patria grande de nuestros padres. Recuérdalo, América.
0: Recordamos esta fecha para hacer visible la lucha de los pueblos indígenas en las conquistas de sus derechos, reconociendo su lucha por la vida, por sus tierras ancestrales y su derecho a vivir en condiciones dignas.

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0: buenas tardes, queridos amigos, ¿cómo están? En esta tarde muy linda, muy agradable, a pesar de la inmensa humedad aramí.
1: Sí, y hay alerta meteorológica de vuelta.
0: Estamos
1: buenas tardes.
0: Con el jaque, como se dice.
1: Sí,
0: ¿no?
1: Ya prevenidos, ahora ya creo que sí. Un poquito menos asustados, pero igualmente.
0: Sí, pero no nos durmamos sobre los laureles, como se dice.
1: Exactamente, cuidémonos, ¿verdad?
0: Así mismo, estemos siempre alertas. Porque de repente está el sol y está tronando, sí. Así que uno no sabe verdaderamente qué es lo que va a pasar. Y estamos advertidos por la institución responsable del control de la, no del control, sino de informarnos sobre acerca del el clima, ¿verdad?
1: Así mismo.
0: Entonces, a sabiendas de que puede pasar cualquier cosa y de que esto va a ir bastante... se va a dilatar bastante, muchos dicen que hasta marzo vamos a tener esta tendencia.
1: Sí.
0: Así que vamos a tener que prepararnos para soportar la humedad tan molestosa, ¿no? Sobre todo por las ropas,
1: sí.
0: La limpieza de la casa.
1: Sí, que es un poco más difícil todo, ¿no?
0: Eso, y aparte que el peligro
1: y
0: de
1: las paredes que suben.
0: Los resbalones, ahora a mí también sí. Hay que tener mucho cuidado porque los pisos están verdaderamente hechos una trampa. Y bueno, hoy se celebran a mí dos acontecimientos que tengo, ¿verdad?
1: Sí.
0: El Día de la Raza, como se decía antes, unas décadas atrás.
1: Sí.
0: Que realmente hoy día es muy molesto hablar de razas humanas, ¿no?
1: Sí.
0: Pero se cambió al Día de la Hispanidad. Yo recuerdo que era feriado este día.
1: Sí, 12 de octubre. Yo recuerdo cuando feriado. Estaba en la escuela, sí. Sí, era todo un evento, ¿verdad?
0: Y bueno, entonces, vos dijiste todo un evento, pero yo creo que no tenemos mucho que celebrar.
1: No, claro, pero en la escuela se celebraba como el Día de la Raza, ¿verdad?
0: Sí, era, sí. Sí, verdaderamente, yo particularmente pienso de que no hay realmente mucho que celebrar en un día como hoy, porque verdaderamente la historia misma nos cuenta de que todo lo que han sufrido, ¿verdad? Estos pueblos nativos,
1: sí.
0: de esta región y la manera en la que han saqueado prácticamente, ¿verdad? Uh-huh. Sobre todo en la zona de los Andes, Chile, Perú, Chile, Bolivia, uh-huh. las riquezas de las montañas, ¿no?
1: Sí.
0: Los metales preciosos,
1: sí.
0: piedras preciosas y todo eso, ¿verdad? Y, uh-huh. y sobre todo que el pueblo americano fue prácticamente esclavizado.
1: Uh-huh. Así
0: hay
1: mismo.
0: Muchas
1: hemos
0: películas,
1: leído muchísimas cosas,
0: exactamente,
1: también
0: muchas novelas que se basan, sí. en esa historia, ¿verdad?
1: Sí.
0: Y realmente es muy lastimoso. Yo, por ejemplo, la película esta de Isabel Allende, el título se me fue en este momento de la novela, no he podido ver ahora mismo.
1: Uh-huh.
0: No podía, es muy fuerte y es muy triste sobre todas las cosas también. Y también el Día de la Virgen del Pilar, que
1: ay,
0: yo creo
1: lindo.
0: Que sí, es lo que podemos agradecer y estar felices de que eso sí trajeron ellos la enseñanza de la religión católica, uh-huh. a este pueblo.
1: Sí.
0: Y bueno, creo que es lo único rescatable y positivo que tenemos de esta fecha, ¿no?
1: Así mismo. Yo quiero recordar el número de WhatsApp para que la gente se pueda comunicar con nosotros. Es el 0962-328-018. Así nos mandan sus mensajitos y sabemos que están ahí escuchándonos.
0: Exacto.
1: Porque es bueno saber que están, ¿verdad?
0: Sí, sí, sí. Realmente recibimos muchos comentarios muy, muy gratos,
1: sí.
0: muy agradables y muchísimas gracias por eso, ¿verdad?
1: Así mismo.
0: Nos dan aliento y nos desean mucha suerte, muchas bendiciones, que es tan importante para nosotros.
1: Totalmente,
0: para nosotras, ¿no?
1: Totalmente.
0: Y bueno, más que nada la finalidad de este programa es escuchar buena música, buena uh-huh. música, la música que yo le llamo la mejor música paraguaya. Uh-huh. Yo creo que habrá sido la mejor época de la música paraguaya, de las guaranias y las polcas, estas décadas pasadas, ¿no? Y entonces es un poco esa nuestra labor, rescatar esas composiciones y que no se pierdan en el olvido, en el tiempo, ¿verdad? Que perduren y que los jóvenes que a pesar de crear sus propias músicas, acorde a los tiempos que les toca vivir, también pongan en sus materiales discográficos estas maravillas, estas joyas, ¿verdad?
1: Sí.
0: Porque debemos siempre preservar nuestra identidad antes que nada.
1: Así mismo. ¿Qué vamos a escuchar ahora, mami?
0: Bueno, voy a anunciar las canciones que escuchamos.
1: Sí.
0: Asunción del Paraguay, de Emiliano R. Fernández y Santiago Cortesi. Una guarania para el corazón, de don Julio César Riquelme. Colorado Neta, de Osvaldo Sosa Cordero y don Mauricio Cardoso Ocampo.
1: Uh-huh.
0: Vamos a escuchar ahora Aquel Ayer, de Neneco Norton. Una guarania preciosa. Plegaria de Amor, de Facundo Recalde y la queridísima Wilma Ferreira.
1: Sí, la maestra.
0: Una melodía maravillosa y una letra impresionante. Plegaria de amor, verdaderamente. Es como para escucharla y analizar esta letra. Y Floripa Mí, de Fernando Rivarola y Gerardo Fernández Moreno.

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1: Bueno, y muchísimas gracias al señor Juan Carlos Piris. Recibimos su mensaje. Excelente la programación. Muchas gracias por tanta cultura y recordarnos nuestra identidad. Juan Carlos Piris desde Luque. Muchísimas gracias, señor Juan Carlos. Un placer tenerlos ahí del otro lado.
2: Y también a la señora Salvadora Quiroga. Muchas gracias.
1: Por su mensaje. Muchísimas
2: hermosas palabras para mí. Muy conmovedoras y también para vos.
1: Muchísimas gracias, señora. Muy amable. Bueno, vamos a seguir con la música. ¿Qué te parece si recuerdo el WhatsApp antes de irnos a la música? Si recibimos los mensajes mientras escuchamos las músicas, el WhatsApp que es el 0962-328-018. ¿Qué escuchamos ahora, mamá?
2: Bueno, escuchamos 7 notas musicales de Emiliano R. Fernández. Esta música tiene la particularidad, Aramí, yo sé que muchos conocen la particularidad, ¿verdad?, de que cada primera sílaba de la letra indica la nota.
1: Ah, qué bueno.
2: La nota musical. ¿Dónde te has ido? Recuerda, niña. Y así va nombrando las notas.
1: Qué original.
2: De una manera ordenada, ¿verdad?
1: Sí.
2: Y va desgranando él toda esa inspiración que tenía, ¿verdad?
1: Sí.
2: Y bueno, imposible de clonar o duplicarle a Emiliano R. Fernández, es único, único. Cuando nació, como se dice, se rompió la matriz.
1: Ah, sí.
2: Bueno, 7 notas musicales. Ahora anuncio el tema Reza de Nino Ramos y Casto Darío Martínez. Galopera de Don Mauricio Cardoso Campo. Esta verdaderamente es una maravillosa acuarela.
1: Sí.
2: Y Reza también es verdaderamente una oración. Es una oración. Siempre yo escucho tanto esta música porque verdaderamente es lo que todos deseamos y es lo que todos pensamos, ¿verdad? En nuestro interior, ¿verdad? Todo lo que dice esta guaranía Reza. Bueno, vamos a escuchar estas 3 canciones preciosas.

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1: Y bueno, seguimos recibiendo mensajes, mamá, de la gente que nos está escuchando de diferentes puntos. Y me gustaría leer el mensaje del señor Ángel. Dice: qué gusto disfrutar de palabras y músicas conjugadas, creando compañía en esta tarde gris. Éxito permanente, Ángel y Mercedes en sintonía. Muchísimas gracias, señor Ángel.
2: Las palabras.
1: Qué lindas. Y a la señora Mercedes. Sí, realmente hermoso recibir un mensaje como este en una tarde gris, realmente como sí, la que sí, ¿verdad? Sí, bueno, y recordamos de vuelta al WhatsApp el 0962-328-018. 0962-328-018 para seguir recibiendo sus mensajes que son preciosos. Muchísimas gracias.
2: Bueno, yo voy a seguir insistiendo con el octubre rosa ahora.
1: Sí, que me parece súper importante.
2: Todo este mes de octubre, ¿verdad? Uh-huh. Y yo también estoy en deuda. Yo también estoy en la fila. Sí, o sea, estoy
1: yo famoso,
2: haz lo que yo digo.
1: Yo ya cumplí.
2: Bueno, así que yo también tengo que ponerme en la fila y obligarme a ir a hacer ese.
1: Sí, yo en enero ya voy todito hacia el cadazo directo. No, los estudios,
2: pero lo que pasa es que este año a mí como que se movió un poco nuestro calendario.
1: La verdad es que estuvo un poco movido.
2: Sí, tuvimos otros episodios, bueno, más urgentes, entonces hemos tenido que dar lugar a esos episodios de salud que surgieron.
1: Y realmente nos salvaron los controles.
2: Sí.
1: Permanente, así que somos muy agradecidas a Dios, sí, sí, sí. Y a los profesionales que nos tocaron, quiero mandar un fuerte abrazo a mi doctora Beatriz Pérez, una
2: maravillosa
1: genia,
2: mujer.
1: Una mujer maravillosa en todos los sentidos, como profesional, como persona,
2: contagia,
1: como una luz,
2: alegría,
1: es luz.
2: Optimismo, es maravillosa, realmente es una persona
1: doctora
2: maravillosa.
1: Doctora Beatriz, un fuerte abrazo, seguro que estás trabajando como loca, pero bueno, si alguien escucha, te va a llegar el mensaje.
2: Y bueno, para mujeres y para varones también, el octubre rosa es una recordación de que tenemos que acudir al médico y hacernos los estudios correspondientes para verificar que no existan sorpresas desagradables, porque verdaderamente uno, sin darnos cuenta, nos pasa el tiempo.
1: Sí, realmente que sí.
2: Y bueno, va pasando el tiempo, uno va restando la importancia, mañana, bueno, y así va pasando el tiempo.
1: Va la famosa palabra procrastinando, que le dicen hoy en día, ¿verdad? Me cuesta decir y todo. Bueno,
2: es tan difícil. Bueno, es una de las palabras que surgió en la pandemia. Surgieron varios nuevos términos que tuvimos que aprender a pronunciar y a entender sobre todas las cosas.
1: Sí.
2: Pero es importante, en serio, señores, jóvenes, señoras, señoritas, todos, sí. Inclusive mujeres adultas también.
1: Sí, claro que sí.
2: No porque uno llegó a la menopausia, no, ya tiene que quedar tranquila,
1: nada,
2: ni mucho menos.
1: Los controles
2: anuales son total y completamente necesarios, así que insto a todos a hacer de eso
1: un hábito,
2: ¿verdad? Uh-huh. Total es una vez al año que nos hace.
1: Sí.
2: Y además existen tantas instituciones que hoy día inclusive ofrecen gratuitamente ese servicio.
1: Muchas facilidades para acudir.
2: Sí, porque no todos tienen el seguro social de IPS o un seguro privado.
1: Sí.
2: Entonces sí existe la posibilidad, no puede ser excusa de ninguna manera.
1: No, para nada.
2: Eso, ¿no? Uh-huh. Bueno, perfecto. Vamos a continuar con la música.
1: Sí, súper.
2: Ya ve. Justamente habla del amakinini, que es lo que nos está acompañando en estos días.
1: Uh-huh.
2: La letra le pertenece a don Félix Fernández. Es larguísima realmente la letra, pero yo tuve que escoger dos estrofas de las que más me gustaron, porque como que los vinilos en una época tenían que durar tanto tiempo y no podían rebasar ese tiempo por la cuestión de los surcos, ¿no?
1: Sí.
2: Y la música es de Carlos Ramírez. Y don Inocencio Báez Villalba, que era un gran maestro de danza, él le agregó, realmente le agregó unas estrofas en castellano,
1: uh-huh,
2: que complementan la música. Y muy poca gente conoce esta letra de don Inocencio Báez Villalba. A mí me habían facilitado, entonces yo incorporé a esta grabación. Justamente estaba preparando para grabar y entonces me pareció muy linda la letra de don Inocencio.
1: Uh-huh.
2: Y la agregué, espero a ver qué comentario, qué dice, qué opina la gente al respecto de esto. Bueno, ya ve, entonces de Félix Fernández, Carlos Ramírez, Inocencio Báez Villalba. Yembo es arepe de don Teodoro, ese monje Loz, y don Epifanio Méndez Fleitas. Ninguno pudo haber escrito mejor letra dedicada al maestro Aramí. Yo creo que es una cosa maravillosa la forma en la que expresa su sentir hacia su, a la que fue su maestra.
1: Sí, ¿no? Porque mira que nos marcaron muchos maestros.
2: Ay, Dios,
1: por favor. Pero a fuego, realmente,
2: mismo.
1: El cariño y
2: el rigor, porque en esa época los maestros eran rigurosos. Nadie decía pío, los padres al contrario, muchas
1: ¿qué
2: gracias,
1: hiciste,
2: profesora.
1: ¿Sí? ¿Qué hiciste? ¿Qué no hiciste? ¿Era qué? ¿Por qué
2: ¿por
1: el maestro?
2: ¿Qué? No, cambiaron mucho las cosas, realmente. Lastimosamente para mí, pero bueno. No sé si es la evolución o en este caso es involución,
1: creo
2: me
1: que
2: parece.
1: Sí. Sí, me es parece que estamos en retroceso realmente.
2: Sí. Y vamos a escuchar también India de Manuel Ortiz Guerrero y José Asunción Flores. Así les dejamos con estas tres canciones por ahora, ¿sí?
1: Sí.
2: Después vamos a continuar.
1: Vamos
2: escuchando
1: a ver si volvemos
2: más
1: porque realmente tenemos poquito tiempo ya. Bueno, escríbanos entonces y mientras tanto escuchamos estas músicas.
2: Perfecto.

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0: bueno, quiero agradecerte, Arnaldo, por tan excelente y eficiente
1: trabajo. Como un relojito, Arnaldo, me encanta.
0: Muchísimas gracias, él está acompañándonos esta tarde. Sí. Y bueno, creo que vámonos despidiendo.
1: Sí.
0: Y quiero hacerlo con paciencia, se llega al cielo, con letra y música de don Mauricio Campos. Yo no sé si vos tenés algo que agregar.
1: Agradecer muchísimo por toda la gente que nos envió mensajes, por la gente que deja mensajes en las redes sociales, en Facebook, en Instagram, en TikTok. Agradecer muchísimo todo el tiempo que se toman y el cariño que transmiten. Muchísimas gracias.
0: Así es. Y justamente Salvadora Quiroga fue la que pidió este tema.
1: Vamos a escuchar entonces este tema.
0: Con paciencia se llega al cielo.

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hogar y audiencia del país y del mundo. Tengan todos ustedes una tarde maravillosa. Aquí iniciamos nuestro gran y prestigioso programa paraguayísimo para el país y para el mundo. Abrazos fraternos a todas las colectividades de Argentina, Brasil, Chile, Uruguay, España, Estados Unidos, donde se encuentra nuestra querida gente paraguaya, mis grandes paraguayísimos, mis grandes paraguayísimas, y a todo nuestro querido Paraguay en las ciudades periféricas, en los departamentos donde llegamos con la potencia de nuestra querida Radio Nacional FM, con nuestro gran programa paraguayísimo.

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2: Para todos ustedes, esta serenata internacional. Dice así.

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seguimos aquí en Paraguayísimo, donde la musa inspiradora será por siempre nuestra bella y querida música paraguaya. Saludos fraternales a toda nuestra millonaria audiencia del país y del mundo, a todas mis queridas paraguayísimas de acá que nos están escuchando en el país, en el exterior, en Buenos Aires, Estados Unidos, España, Brasil. Ni qué decir, Chile, Uruguay y todo el mundo, y las ciudades periféricas que nos rodean, que nos escuchan y que nos siguen, a los artesanos, a los funcionarios públicos, a toda esa gente maravillosa que se está trasladando ya a su casa después de la labor y está sintonizando Radio Nacional FM, está sintonizando tu programa predilecto, paraguayísimo, porque paraguayísimo, esa palabra encierra cosas maravillosas, sentimiento, cultura, música paraguaya, costumbres y tradiciones. Vamos a decir un poco los artistas paraguayos, o mejor, yo quiero hablar de los artistas, poetas y compositores de mi querido Paraguay. Bueno, vamos a decir que los artistas, poetas y compositores paraguayos son generalmente autodidactas en sus perfiles y destacan siempre ese sentimiento por su tierra, por su pueblo, por su país, por su modo de vida, porque siempre cantan al amor, cantan a la vida, a sus tradiciones, a su tierra, a sus paisajes. Es la manera de transmitir todo ese sentimiento paraguayo que tienen a esta bendita tierra que es nuestro querido, bello y auténtico Paraguay, con nuestra bella música paraguaya. Te lo decimos de todo corazón aquí en Paraguayísimo.

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Y seguimos aquí en Paraguayísimo para disfrutar de lo mejor que tenemos en nuestra querida República del Paraguay. Nuestro país es un país maravilloso, con gente maravillosa que nos hace vibrar en cada momento, porque la cordialidad que tiene nuestra gente es inigualable. Yo he viajado muchísimo, ¿verdad? Pero yo lo que puedo decir que nosotros los paraguayos nos distinguimos siempre por nuestra amabilidad, por nuestra cordialidad, por nuestro don de gente. Y también nos identificamos plenamente porque amamos nuestra música paraguaya. Paraguayísimo, esa palabra encierra todo lo que queremos decir en una palabra. Paraguayísimo es sentido de pertenencia por las cosas nuestras. Amamos nuestra música, amamos nuestras costumbres, nuestras tradiciones, nuestra gastronomía. Ñande paraguaireko, ñandeko ñandevana elomita, ñandeko ñandevana elomita, peajina la Paraguay. Guayísimo geisea, porque la palabra paraguayísimo encierra muchas cosas. Una palabra significa todo para el Paraguay. Y estamos muy, pero muy contentos de ser los mensajeros en este gran programa de música paraguaya para exaltar en lo más alto a nuestro bello cancionero paraguayo para el país y para el mundo. Te lo decimos aquí en Paraguayísimo.

0: Gracias.
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0: nos vamos por el día de la fecha felices y contentos, porque aquí en Paraguayísimo vibramos con la música paraguaya, la que llevamos en el alma y en el corazón. 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
3: Breve recordación de los medios de comunicación del Estado paraguayo a Domenico Cipoli. Nació en Prato, Italia, el 17 de octubre de 1688 y falleció en Córdoba, Argentina, un 2 de enero de 1726. El sacerdote jesuita italiano y compositor barroco guaraní, Domenico Cipoli, fue el músico más conocido de los que trabajaron para las misiones jesuíticas de Mojos y Chiquitos entre Paraguay y Bolivia, dejando su importante legado musical en la región que hasta hoy día son objetos de investigación. Fue alumno de Alejandro Scarlatti. Se destacó como organista y compositor de música instrumental para teclado. Tras terminar sus estudios de teología y filosofía, viajó a Córdoba, Argentina, donde permaneció hasta su muerte. Sus composiciones escritas en Europa tienen técnica barroca, pero supo adaptarse a la música indígena guaraní. Desafortunadamente, una parte de sus creaciones se perdieron tras el final de las misiones de los jesuitas en 1767, pero algunas fueron rescatadas hace unas décadas por diversos investigadores, entre ellos el músico paraguayo Luis Saram. Sus obras más representativas son La Misa Cipoli, Las Vísperas Solemnes y los himnos Ave María Estela, Oh gloriosa Virginum y Tantum Ergo Sacramentum.

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0: Porque el inmenso legado que este gran maestro ha dejado a la cultura musical del Paraguay no puede detenerse. Al contrario, debe permanecer vivo, seguir creciendo para abrazar a las nuevas generaciones y que nuestra música continúe latiendo en el corazón de su pueblo. Don Rigoberto Arévalo, el primer requintista del Paraguay, o como a él le gustaba que lo recordaran, el requinto romántico del Paraguay, ha situado el folclore patrio en lo más alto, primeramente con el trío Los Bemoles.
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0: Y luego con el trío de siempre.
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0: Desplegó talento y gran calidad interpretativa en incontables escenarios del país y del mundo, dejando una huella imborrable de profesionalismo en la historia de nuestra cultura nacional.
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0: Y es precisamente por ese legado y por esa invaluable herencia musical que desde este espacio en Radio Nacional del Paraguay seguimos rindiendo homenaje al maestro Rigoberto Arévalo, compartiendo sus magistrales interpretaciones y también las grabaciones de sus queridos colegas, manteniendo vivo su sueño, que la buena música paraguaya nunca deje de sonar. Quédense con nosotros, porque ya comienza la hora de Rigoberto y su legado. Fuerte los aplausos.

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0: Bendecido lunes para todos y para todas. Qué gusto encontrarnos nuevamente a través de los micrófonos de Radio Nacional FM 95.1. Qué satisfacción, qué gusto, qué placer. Le doy gracias al Todopoderoso por este momento en que me puedo comunicar con tantos amigos, tanto en el Paraguay y en el extranjero. Les agradezco a todos porque siempre están sintonizando este programa que está dedicado exclusivamente al más romántico de los románticos. Gracias por estar y hoy prepárense porque vamos a tener un programón tremendo. No se imaginan la visita que voy a recibir, que voy a tener el gusto y el placer de tenerlos con estos micrófonos para hablar, para conocer sus proyectos y para que también ustedes les conozcan más y más al artista paraguayo. Señoras, señores, no se imaginan ustedes la emoción que siento, que me embarga en este momento. Por este programa han pasado grandes figuras. Los lunes se vistieron de galas también para recibir a Tancio Barreto, a Panchi Duarte, a Los Alfonso, Martín González. Bueno, ¿cuántos después? Me voy a estar olvidando de todas las figuras que estuvieron presentes. Señores, hoy me honra la presencia de un gran, más que nada, por sobre todo, somos amigos, ¿verdad, Luis?
1: De mucho tiempo.
0: De muchos años.
1: Es más, amigo de Lorenzo.
0: Exacto. ¿Verdad?
1: Amigo de Lorenzo, que te admiraba muchísimo.
0: Ah, sí.
1: Mi papá te admiraba muchísimo. Y seguimos haciendo, yo sigo el camino de Lorenzo.
0: Justamente te
1: dejó,
0: iba.
1: El sendero que dejó.
0: Sí.
1: Y sigo con la música y tengo mucha pila todavía para hacer música. Tenemos.
0: Gracias a Dios, Luis.
1: Un placer, Rigo, estar acá en tu programa. Programa tan importante porque está a la cabeza. Sabe mucho y sos el espejo de mucha gente. Te respeta, la gente te respeta, te quiere mucho. Y aparte de la calidad musical que tenés, única, yo siempre admiré tu talento. Hemos actuado juntos en muchos eventos y realmente elevó la calidad de los espectáculos, tu presencia. Y bueno, hoy estamos acá para conversar. ¿De qué vamos a conversar, Che?
0: ¿Qué
1: podemos hablar?
0: ¿Qué es lo que nos vamos a hablar? Pero primero les cuento a la gente. Luis Álvarez, señores, quien les está hablando y les está saludando. Gracias por venir, Luis,
1: por favor. Gracias por darme el espacio para poder estar contigo acá y a tu audiencia.
0: ¿Cuántos eventos? Qué grande, Luis. Y para todos los eventos, nunca regateaste al tiempo un tiempo. Siempre estuviste para que puedas promocionar, porque así como trabajás, como ensayás, como hacer los arreglos, pero mil y unas cosas, estar en el teatro, arreglar todo lo que concierne al espectáculo, viene la parte importantísima también de promocionar el evento.
1: Totalmente, es fundamental que la gente se entere
0: sí.
1: de lo que se está haciendo, y ahí donde ustedes son importantes. Sí. Aparte, musicalmente, vos, la importancia de tener en este país con la música, son comunicador ahora. Bueno, yo a través tuyo, a través de la radio, estoy llegando a la gente. Tengo que resaltar la amplia colaboración de mi hija Patricia, que es, mira, 100% para producir.
0: Ahora
1: es
0: ella
1: buenísima.
0: Sí.
1: Todos los detalles me cuida, ella ya me avisa nomás. Yo ya estoy como estar en la música cifrado, sí. Ver cómo va a ir el escenario, esas cosas. Ella me avisa tal cosa. Siempre ella es la que lleva toda la producción adelante.
0: Yo le agradezco tanto a Patricia porque me saludó y me explicó el motivo por el cual no va a poder estar esta tarde. Sí. Y le agradezco tanto, como siempre. Es una Álvarez sencilla, pero extraordinaria. Una mujer que luchó también en el extranjero, sola, y trajo su conocimiento. No es que se fue de brazos cruzados.
1: Sí. Ella estuvo 4 años y medio en Brasil,
0: sí,
1: en San Pablo. El conservatorio de Tatuí, San Pablo, una ciudad pequeña cerca de San Pablo. 4 años y medio.
0: 4 años.
1: Hizo 2 masterclass en Italia.
0: Mira,
1: y después dijo, bueno, no, yo tengo que trabajar en mi país.
0: Qué bueno.
1: Y vino, y está trabajando conmigo ahora. Ya es mi asistente. Y bueno, es la que lleva todo adelante. Yo estoy en el banco suplente ya. Sí.
0: Ay, no, qué bueno. No me, ¿verdad, Meli?
2: Así mismo.
0: Y bueno, ahora saludarle a la gente.
2: Buenas noches a todos, a toda la audiencia. Qué gusto estar con estos maestros. ¿Cómo están? Qué gusto estar acá con ustedes.
0: Pero
2: y hablando de estos shows tan hermosos que hace siempre el maestro Luis Álvarez. Siempre nos sorprende con algo increíble, ¿verdad?
0: Yo sinceramente a veces me digo, si yo tenía unos cuantos años menos, ahí estén, seguro que yo estaba ahí.
2: No, pero
1: no pierda la esperanza. Vos sos un number one, vos sos el pionero en el requinto. Vos sabés que él trajo el requinto en el Paraguay. ¿Vos sabías eso?
2: No sabía un poco. Mira,
1: contá
2: qué
1: la historia, Rigo.
0: Rápidamente, no, ¿sí? En el 60 cuando llegaron los Panchos, Nery Bedoya, un cantante que vos no conociste, pero se acercó a Alfredo Gil, se hizo amigo de ellos, le pidió la medida de su requinto.
2: Ah, mira.
0: Y todos los chimbolos que él le cambió, porque Alfredo Gil es el creador del requinto. Y él le llevó al ¿cómo se le dice a lo que hacen los instrumentos?
1: De Luthier,
0: sí, Cástulo Chávez, Indalecio Chávez. Y él no sabía cómo hacer. ¿Cuál comba? ¿Esa? 5 escalas o no se subía, dice. A mí 7 de ella. Pues en el 60, Luis.
2: ¿Y te enamoraste ahí?
0: No. Le llevó, Nery Bedoya le llevó a Alfredo Gil.
2: Ah, mira.
0: Y le explicó al luthier. Y le dijo, pea, pecha, y esto así, le sacamos unas cuantas escalas y vas a ver que va a salir bien. Y ese requinto yo lo tengo bien guardadito.
2: Mira un poco, qué gusto.
0: En el 61 grabé en San Pablo ya con ese requinto.
2: Esa historia hay que registrar, ¿verdad? Sí. Sí. Eso hay que dejar registrado, sí.
1: Hay que hacer un libro de la vida musical.
0: Totalmente. Alguien tiene que hacer.
1: Es una buena idea. Mira un libro de la vida musical.
0: Oscar,
1: este tipo de anécdotas.
0: Escucha esto.
1: Anécdotas, ¿verdad? Yo tengo varias anécdotas de ese tipo.
0: Pero
1: habrá otros músicos que tienen anécdotas de esto, ¿verdad?
0: Sí.
1: Que realmente puede quedar en Libro de la Vida. Había una película, Libro de la Vida.
2: Sí, hay que hacer, realmente.
0: Hay que, ¿verdad, Meli?
2: Sí, porque encima que ser músico en Paraguay, seguro que en la época de ustedes es más difícil todavía, ¿verdad? Pero siempre hay anécdotas, así que...
0: Ay, nosotros hemos sorteado tantas cosas.
2: Me imagino. Ahora por lo menos tenemos algunas plataformas digitales que facilitan algunas cosas, ¿verdad?
0: Cuando íbamos a cantar en la Churrasquería Sajonia, primera, nunca no conociste, no vas a conocer porque vos todavía no naciste.
1: Ya no
0: existías. Comienza el show en vivo por primera vez en Asunción en la Churrasquería Sajonia con nosotros.
1: ¿Quién estaba ahí?
0: Bueno, los Bemoles. Cuando es entonces el dúo Rivero Chagüe, un afamado dúo, me dice Arevalito, acércate a la mesa y si depende de cómo te reciben ahí les cantas. Hay la gente que te va a decir no, gracias, y otros que te van a decir bienvenido, podemos escuchar tal o cual cosa. Así de simple, sencillo. Alguno no le gustaba, ya lo jomo, otro me sale. Imagínate, en vivo y en directo en las mesas.
2: Pero seguro que a todo el mundo le gustaba, sabemos bien eso.
0: No, era una época en que
2: difícil
0: poco
2: era
0: a poco fue tomando cuerpo eso y la gente iba por la avenida Carlos Antonio López a mirar el show. Era novedad para todo el mundo en el 60. Y así pasó muchos años, Meli. Mismo en el Jardín de la Cerveza, Perurima. Ahí también después se trasladó el show en las mesas, cuando todavía el piso era de tierra roja.
2: O sea que mi papá me habló también de ese lugar, de Perurima. Sí, me contó.
0: Perurima hizo ¿cómo te voy a decir? Los pantalones grandes, los pantalones de hombres, digámoslo así, porque por primera vez se presentaba en el escenario Perurima de Mauricio Cardoso Campos con José Magno Soler. Sí. Imagínate lo que eso significaba.
2: Qué gusto. Cosa.
0: Bueno.
2: Que mucha, realmente entre ustedes dos nomás ya pueden hacer un libro, lo, cada uno un libro. Así que no es que un capítulo de libro, un libro ya.
0: Ahora nos vamos a conversar con Luis. Él es muy ocupado, pero ya vamos a tener oportunidad.
1: ¿Qué cantas?
2: Vamos a hacer una guaraña que siempre me pide la gente. ¿Les parece?
0: Es lo que yo tengo acá. Sí, justamente te íbamos a agasajar con Por ahí jugas, pero...

0: casa.
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7: Bueno, Meli, no te imaginas el agrado que me produce que estés aquí en el programa. Sos hija de un gran amigo. Siempre lo recuerdo a Ángel Ramón Gil.
8: Maestro, para mí lo que es un honor estar acá. ¿Cómo lo sabe usted? Yo crecí escuchándole a usted. Yo, no sé, me muero por usted. Hasta ahora con mi papá nos sentamos y escuchamos.
7: Y hay una gran verdad, Meli. Vos te vas abriendo grande, fuertemente en el campo, dentro del campo artístico musical.
8: Gracias.
7: Nada menos que te llamo Luis Álvarez. Para el jueves yo soy capaz de irme porque voy a ver si tengo forma de irme.
9: Si tenés permiso.
7: No. Tengo.
8: Ani Shene, qué maestro, Lorito, ¿hora era?
7: 8:30.
9: Sí.
7: Meli, contame, ¿cuándo empieza tu...?
9: Vos estás directo.
7: Anina,
8: ¿viste? ¿Viste?
7: Allá, ella.
8: Vamos a mandarle a buscar a él.
7: Meli, ¿cuándo empezás con el talento de cantar o por dónde empezaste? ¿Cómo?
8: Cuando tenía 14 años fue la primera vez que canté en público y fue con esta canción que cantamos. Por eso le tengo tanto amor a esta canción, porque fue el primer intercolegial que gané. Después perdí como 80 por ahí, pero gané dos y justo era con esta canción, ¿verdad? Así siempre le digo, porque la gente pues piensa que el camino del artista es todo color de rosa. Nadie cuenta las veces que te cierran la puerta, que te dicen no, que te dicen vaya, pues, ¿verdad? A su casa.
7: El famoso alguno debut y despedida.
8: Sí, ¿no?
7: Se va a hacer escuchar y chau.
8: Lo que siempre digo que para mí fue muy importante en mi carrera es que tuve la suerte de codearme con grandes maestros. Sí. Conocerle a Juanchi Álvarez me dio la posibilidad de conocerle directamente al maestro Luis Álvarez, al maestro Lorenzo Álvarez en vida cuando estaba, ¿verdad?, con nosotros, y de ahí a muchos otros maestros que siempre me arroparon, también me aconsejaron, me bajaron la caña, me dieron amores, porque eso también es una forma de dar amor, yo siempre
7: no
8: digo,
7: importa,
8: decirnos de claro, decirnos honestamente la opinión, sí. Y a medida 36 años que ya tengo, a medida que pasa el tiempo, sí. No, pero pienso nomás que me decís cuando empecé 14 años y tengo ya un buen rato también ya cantando y tanto todavía quiero cantar, ¿verdad? Siempre
7: no,
8: digo.
7: Tenés sobradamente tiempo y mucho todavía por hacer.
8: Me quiero ver muy, muy viejita en el escenario, así sea sentada y todo, me quiero ver cantando todavía.
7: Y así va a ser.
8: Esa es mi idea.
7: Pues esa es la intención y lo más importante es que a vos te guste y que querés hacer.
8: No, yo amo mi trabajo. Todos los días, ¿verdad?, digo que es un placer, honestamente.
7: Directamente...

0: no vivís de la música, ¿verdad?
1: No, yo vivo porque yo enseño música en un colegio unos días de la semana y después netamente te cobro. Pero mi ingreso principal es TCOE. Y el estudio de grabación que tenemos, ese es mi ingreso principal. La verdad que siempre le digo a la gente que con la música se puede hacer dinero. Y trabajo también en producciones de eventos musicales, como ahora que el maestro confió en mi trabajo. Yo quiero aprovechar y decirte, es impresionante cómo realmente el sello de calidad que tiene ya, lo que tiene tu nombre, porque la gente me dice, claro que voy a estar ahí, o sea, en ningún momento duda ni quiénes van a estar. Cuando vos le decís Luis Álvarez, ya sabe que hay un show pensado, armado y con mucho respeto para el público, ¿verdad? Que es lo más importante, ganarse ese público.
0: Estoy muy contento, Meli. Recibo llamadas del extranjero a montones. La gente me escuchan este programa, Radio Nacional FM. Y más contento todavía porque ustedes estamos hablando distendidamente. Y que la gente te conozca más, y que la gente algunas cosas conozcan más de Luis. Porque a Luis lo conocemos musicalmente como lo más grande que hay en el país. Y para mí es lo más. Así es que, ¿qué vamos a hacer, maestro, ahora?
2: Y vamos a el decano.
0: Vos sos hija, perdón, porque eso quería que vos misma cuentes.
1: Yo soy hija del señor Ramón Hicks.
3: Ramón Ángel
1: Hicks, sí. Jugador de fútbol, músico.
0: Ídolo. Grande ídolo.
1: Impresionante como mi papá es querido en el país. Me siento tan orgullosa. O sea, la gente me dice, no, pero seguro no te gusta más que te digan hija de. Para mí es un orgullo, porque donde me voy, tu papá es un amor, tu papá es demasiado divertido. O sea, siempre cosas buenas, ¿verdad? Eso me parece muy hermoso, que donde vaya me esté abrazando esa reputación tan linda que con mucho esfuerzo él formó, ¿verdad? Entonces, ya digo, siempre digo que soy una suertuda. Todas las personas que me rodean y me siguen siempre me arroparon. La gente mayor siempre fue hermosa. ¿Qué para me van a hacer casar? A cantar. Acá ya veo que están pensando y nadie me preocupa. Hay que avisarle a la gente que está cocinando acá el maestro. Ah, bueno, vamos a ver. Dale.

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1: ¡Bravo, bravo!
2: ¡Aporte público!
1: ¿Qué te parece eso? Mucho público estaba,
2: ¿no? Yo estoy acá con toda la presión, quiero decirle a la gente. ¿Ustedes se imaginan estos dos maestros sin ensayo acá mirándome y tipo, tono, cante? ¿Estás lista? Así más o menos.
1: Sí,
2: te hace sentir por un segundo, quiero decirle a los dos, que estar con ustedes te hace sentir por un segundo así como pequeñita, chiquitita otra vez, así como que...
1: ¡Qué cosa!
3: Estaba muy linda, hermosa, me encantó.
1: ¡Ey, ay, ay! Se emocionó.
2: Se tienen...
3: Un abrazo, Perere.
1: Y bueno, qué cosa linda, vamos a ponerle música acá. Paraguay Proyecta o Moincheve. Pájaro Show. Con los animales de la música.
3: Patricia.

0: señor.
1: ¿Te acordás de Estancia Mainumbe?
0: Me acuerdo.
1: Siete, casi ocho minutos duró. Sí. ¿Verdad?
0: Sí. Ese se hizo una estancia, ¿verdad?
1: La estancia de Vilo.
0: Vilo. Sí. Y me llama un día Rigoberto, me dice, Luis, queremos ir a hablar contigo. Vale, coña, diga yo. Sí, venga, la mañana de tarde, qué sé yo. Llegaron, me dice, mira, me dice, escucha este tema. Me dice, queremos que vos orquestes y que pintes un amanecer. Porque el tema es de una estancia, ¿verdad? Y le hice los arreglos y realmente es el amanecer.
1: Yo estuve, cuando escuchamos la grabación en la oficina de Vilo, se enloqueció. Una y una.
0: No tenés,
1: una.
0: ¿Verdad?
1: Sí tengo, ¿eh? Esperaba que vas a escuchar, pero quiero que le cuentes, quiero
2: necesito
1: que le cuentes a la gente
2: eso.
1: Que empieza Los Pajaritos tempranito.
0: Es el despertar de las campiñas, del campo.
1: Y este
0: también
1: es...
0: hasta yo estoy maravillado de lo que dice, realmente, porque vos escuchás lo que es el amanecer y en un momento sale el sol, ¿verdad? Sale el sol y comienza la ¿cómo se dice? La tarea,
1: el movimiento, la actividad de los empleados de la, porque es una estancia modelo, con cualquier cantidad de personal.
0: ¿Quiénes son los compositores?
1: Y de la melodía es exclusivamente mía, ¿verdad? Y la letra es de Perrier y Vilo. Y bueno, va amaneciendo, ya empiezan las tareas, el trabajo. Y eso lo van a sentir en el arreglo extraordinario

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5: ¿Qué te pareció, Meli?
6: Enamorada estoy. Ya quiero llevar ya mi grabación para hacer mi versión. Acá no. ya estoy presionando, investigando quién hizo, dónde hizo, dónde encuentro. Así estoy.
5: Dentro de un rato vas a escuchar el cantado por, sí, el chico de siempre.
6: Necesito escuchar.
5: Porque realmente hicimos dos versiones. Y completamente diferentes, pero completamente. Es de un conjunto folclórico. Okay. Bandoneón, arpa, trío, requinto. Y...
6: No, y le escuchábamos a Remigio, también le estaba contando en la otra
5: casa. Ese es la orquesta.
7: Es que así me llevaron el folclore. Yo eso me inspiré para hacer el arreglo del amanecer. No, ya vino, de por sí ya viene allá.
5: La obertura.
7: Claro, es una obertura.
5: Una obertura.

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0: ¿Qué tal te pareció, Meli, la parte cantada de Estancia Mainumbu?
1: Enamorada estoy, y también desde cómo a este maestro se le ocurrieron dos arreglos totalmente diferentes. Parece maestro vos, quemaste unas cuantas así tipo...
0: La obertura duró 7 minutos y medio.
1: No, un montón, hermoso, hermoso, de película. Te da como para cerrar los ojos e imaginarse ese paisaje que decías.
0: Como para ir a la estancia y empezar a escuchar esta música y vas a ver lo que es.
1: Hermoso. Como todo lo que hace el maestro.
0: Qué lindo. Maestro, ¿qué tenés el 29 de junio?
2: Ah.
0: En homenaje a Neni.
2: Hablando de Neni, un gran saludo a mi... querido amigo, compañero y hermano de toda la vida, Neni Ruiz Díaz. Es la tercera voz y la guitarra base de Rigoberto Arévalo.
0: 42 años vamos a cumplir juntos.
2: Fantástico instrumentista y mejor persona.
0: Mejor persona.
2: Un abrazo, excelente, querido Neni. Y este, es una incógnita, Rigoberto. ¿Cómo quieren hacer sacar todas las
0: cosas? Claro, es una incógnita. Pero sí, tenés un acto, viene, un evento fantástico. Yo...
2: Se viene algo muy...
0: ¿Cómo se llama el evento?
2: ¿Qué no puedo decir?
0: Ah, ¿tampoco?
2: Tampoco, porque dice, es tiempo de los... Ah. Y ahí me quedo.
0: ¿Y cómo vas a promocionar?
2: Y con
0: incógnita. Ah, tenés que venir otra vez, entonces acá.
2: Claro, y con Neni y con Bernardo Nerifa.
0: Bernardo... No,
1: acá el alma de periodista que saca la información. Impresionante, acá no solamente somos músicos, acá tenemos un periodista nato sacando
0: la información. No, eso es porque
2: vamos a volver.
0: Sí,
2: te confirmo, ya queda.
0: Y después que Luis tiene otras actividades, pero...
1: No, este año se viene también más adelante tu especial, maestro, ¿verdad?
0: Sí, sí.
2: Tiene una primicia, River.
0: A ver.
2: El especial de Luis Álvarez comencé hace 9 años. Era, comencé con mis 50 años con la música, la magia de la flauta, una serie de eventos importantes que hubo. Cada año yo hago un especial. Este año, el 10 de noviembre, vamos a recordar a Lorenzo.
1: ¡Qué hermoso!
2: 9 años de partida y 9 años que tiene el especial de Luis Álvarez.
0: ¡Qué felicidad!
2: El número 9 es mi número.
0: ¡Qué felicidad!
2: Entonces, también vamos a venir para eso, así es que tenés mucho Luis Álvarez todavía.
0: No, y después, a partir de ahora, le vamos a convocar a los requintistas, señores, con el violín.
2: ¡Ah! Oh, sí.
0: Vamos a hacer una... Sin Meli nomás, ¿verdad?
1: No, ¿cómo sin? Ya no me pueden más sacar ahora. Yo no me voy más acá. Co-conductora ya me quedo acá. No me van a más sacar esos shows.
0: ¿Cuál es la siguiente canción, Meli?
1: Y yo ya me di cuenta que estoy a merced acá de ustedes, porque quiero que me pongan en todo, entonces tengo que hacer lo que ustedes digan nomás ya. Vamos a dedicarle a la maestra Lisa Abogado, ¿verdad?
0: Sí, señor.

0: Como si hubiésemos ensayado muchísimo,
1: ¿verdad?
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4: Bueno, queridos amigos, estamos llegando al final. Todas las cosas hermosas tienen sus finales. Y este programa, yo llevo las 2 horas de programación y tener que despedir a mis invitados me resulta muy difícil. Pero yo sé que vamos a volver. Cualquier momento Luis nos va a dar también la sorpresa de traer a otros valores, otros elementos para sus próximos eventos.
5: Sí, señor, me comprometo ya con eso.
4: Ya está.
5: El evento que tenga, vamos a estar acá en tu programa.
4: Sí, señor.
5: Va a ser un honor, un lujo para nosotros.
4: El gusto es mío, un lujo para mí. Vamos a despedir en nuestro programa, Luisito.
5: Gracias a tu querida audiencia por aguantarnos 2 horas acá.
4: La querida audiencia no puede aguantar. Se habrá deleitado 2 horas de participación de Luis Álvarez y Melissa Hicks.
0: Y encima nos va a ir a ver el jueves, así que vamos a estar felices.
4: En vivo y en directo.
0: Sí,
4: muchas gracias por todo. Muy amables. Tengan todos ustedes muy buenas noches.

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4: Los medios de comunicación del Estado paraguayo se suman a la conmemoración del Día de la Raza.
5: Somos Latinoamérica, no lo olvidemos nunca más.
4: Una de las denominaciones que se le da al 12 de octubre, día en que se recuerda la llegada a América del navegante Cristóbal Colón en 1492. Su origen simboliza la nueva identidad cultural, producto del encuentro y fusión entre los pueblos nativos de América y los españoles, además de la valoración del patrimonio cultural hispanoamericano.
5: El sueño es la patria grande de nuestros padres. Recuérdalo, América.
4: Recordamos esta fecha para hacer visible la lucha de los pueblos indígenas en las conquistas de sus derechos, reconociendo su lucha por la vida, por sus tierras ancestrales y su derecho a vivir en condiciones dignas.

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